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2: Muy buenas tardes, un lunes más aquí a Más allá de las creencias. Bueno, si habéis estado siguiendo el programa, ya sabéis que hasta ahora, en los anteriores programas, hemos estado hablando de cómo, pues, las creencias nos limitan, ¿verdad? Por eso también se llaman creencias limitantes. Y es que nos limitan en muchos aspectos de nuestra vida. Bueno, pues hoy quiero hablar de las creencias desde un punto de vista totalmente diferente. ¿De acuerdo? Hoy quiero hablar de cómo las creencias tienen también una capacidad de hacer justo lo contrario, a limitarnos. También pueden ayudarnos a avanzar, ¿vale? Entonces, una creencia que empodera, que posibilita, porque también se llaman creencias posibilitadoras, ¿verdad? Porque posibilitan a cosas buenas. Bueno, pues una creencia que empodera no es pensar que todo va a salir bien o repetir frases positivas constantemente que no nos creemos, ¿no? Por ejemplo, porque hay gente que sí que piensa que diciendo soy maravillosa, pues se lo va a acabar creyendo, ¿no? Pero no, yo no estoy hablando de eso. Yo lo que quiero decir es que es necesario desarrollar pensamientos, ¿vale? No repetir una frase continuamente, sino trabajar nuestra mente, que eso también siempre lo hemos estado hablando a lo largo de los programas, ¿no? Desarrollar pensamientos, usando nuestra mente, que nos ayuden a afrontar la vida desde un lugar diferente, ¿no? Un lugar diferente al que estamos acostumbrados. ¿Vale? Pues hoy quiero centrarme en tres aspectos en concreto, ¿de acuerdo? El primero, la confianza. Confianza en, por ejemplo, puedo aprender. Exacto, porque igual hoy no sabes algo y dices, es que no lo sé, es que no puedo hacerlo, es que, siempre el es que, ¿verdad? Que también hemos hablado mucho del es que. Bueno, pues también podemos decir, puedo aprender. Hoy, a día de hoy, en este momento no lo sé, pero puedo aprender. Segundo punto, la resiliencia. ¿Vale?

Y es que no pensamos en los recursos que tenemos. Y es que tenemos que pensar en ello también, en decir, vale, tengo recursos para superar los diferentes desafíos, ¿no?, que se vayan presentando en mi vida. Tercer aspecto, el merecimiento. Y es que todos, os lo voy a decir muy claro, todos, absolutamente todos, merecemos bienestar. No hay nadie en este planeta que no lo merezca. ¿De acuerdo? Así que os voy a hacer una pregunta para introducir ya este tema de estas creencias que nos pueden ayudar, ¿verdad? Que no son las limitantes de las que hemos estado hablando hasta ahora. ¿Vale? Y es que, ¿qué diferencia puede haber entre enfrentarte a algo pensando, es que no puedo, o pensando, ¿vale? Ahora no sé cómo, pero puedo aprender. ¿Qué diferencia encontráis ahí? ¿Vale? Empezamos con la confianza, como he mencionado. Y es que tener confianza no significa no tener miedo, ni estar seguros de todo. No, porque no hay nadie en este mundo tampoco que no tenga miedo, que nunca haya tenido miedo, o que estén 100% seguros de absolutamente todo. No, no lo hay, nadie somos así. Así que tener confianza no es eso. Podemos tener dudas, podemos tener miedos, y aún así, ojo, aún así, confiar en nuestra capacidad para encontrar una manera de, pues, solucionar el problema o de salir de la situación en la que estemos. Por ejemplo, la creencia, puedo aprender. Y es que muchas veces confundimos, no sé hacerlo, a ver si os suena esto, ¿eh? No sé hacerlo, cuando igual os proponen hacer algo nuevo. Y es que esto es muy diferente a no puedo hacerlo. Y es que añadir una sola palabra puede cambiarlo todo muchísimo. ¿Vale? Y es que al no sé hacerlo, no sé hacerlo, todavía, hay que añadirle esa palabra, todavía. Porque vale, igual me dicen, haz una tarta Red Velvet, por ejemplo, ¿vale? Que es una de mis favoritas. Es una de mis favoritas, pero yo no la sé hacer, ¿vale? ¿Ves? Todavía, vale. Me dicen, haz una tarta. Y yo en ese momento puedo decir, no puedo hacerla. No puedo. ¿Pero por qué no voy a poder hacerla? ¿Por qué? Lo que tengo que decir es, vale, no sé hacerla todavía. No sé hacerla todavía. En este momento no sé cómo se hace la tarta Red Velvet. Pero, vale, ¿qué puedo hacer? Pues mirar en internet la receta o en un libro de cocina. Vale, no sé todavía, pero me voy a poner a ello. Y esto es muy diferente a decir, no puedo. ¿Y por qué no voy a poder hacer una tarta? Imaginaos si me ponen los ingredientes, si tengo dos manos, dos ojos, ¿por qué no voy a poder ponerme a intentar hacer esa tarta? ¿Verdad? ¿Veis cómo cambian? Ejemplos, por ejemplo. Vamos a pensar en cosas que hoy hacemos con total normalidad. ¿Vale? Hoy lo hacemos con total normalidad. Pero hubo un momento en el que no sabíamos cómo hacer eso. A mí, por ejemplo, se me viene uno, que es conducir. Yo cuando era pequeña y veía a mi padre conduciendo, lo veía muy difícil. ¿Por qué? Porque tenías que estar, o sea, yo veía que estaba pendiente de mil cosas, ¿no? De las señales, de los semáforos, de que hubiera peatones, de otros coches adelantando quizá. Bueno, yo lo veía muy difícil. Y es más, yo siempre dije, ¡puf! Digo, yo no sé si seré capaz de sacarme el carnet de conducir. Y ojo, lo tengo. Me lo saqué con 18 años. Entonces, eso es algo que en su día vi difícil, pero que, ¿vale? No lo sabía hacer en aquel entonces,
pero después me puse y lo hice. Por ejemplo, también utilizar determinadas tecnologías, ¿no? Pues cuando empezó, pues yo sé, los móviles, estos smartphones, ¿no? Que estábamos acostumbrados a los de teclas, llamar como mucho un mensaje de texto, y ya, pues, oye, al principio es como hay que hacerse, hay que aprender. ¿Pero acaso dijisteis, no puedo hacerlo? ¿Tuvisteis el móvil en la mano y dijisteis, no, es que yo esto no puedo? Y ya, con eso os quedasteis, os lo creísteis y no volvisteis a conseguir un móvil, smartphone, y no lo volvisteis a tocar. ¿Os pasó algo así? Yo creo que no. Que de tanto intentar usar el móvil, pues conseguisteis usarlo, ¿verdad? ¿O qué pasa cuando igual comenzamos en un trabajo nuevo? Pues si es nuevo, pues elementalmente no sabremos desempeñarlo. Pero a través de la práctica y de repetirlo, lo acabamos haciendo, acabamos aprendiendo. ¿Vale? Con todo esto a lo que voy es que siempre, cualquier hecho que para nosotros hoy es normal hacer, probablemente en su principio, en su inicio, en alguna ocasión llegamos a decir, no sé cómo se usa, no sé cómo hacerlo, no sé. Pero lo acabamos haciendo, ¿verdad? Y es que muchas veces, muchísimas, esperamos a sentir esa confianza en nosotros, ¿verdad? Antes de empezar a hacer algo. ¿Os suena la frase, guau, cuando esté preparada ya lo haré? Cuando esté preparada, ¿vale? No antes. O, bueno, es que ahora mismo no tengo mucha confianza en mí misma. Pero ya cuando vaya cogiendo confianza, pues lo haré, empezaré. Pero es que no va a llegar esa confianza, siento deciroslo, no va a llegar esa confianza hasta que no empecemos a actuar. Primero actuamos, como en el caso del móvil, primero pues tenemos el móvil, toqueteamos, probamos esto, probamos lo otro, cometeremos algunos errores, lo bloquearemos, bloquearemos la tarjeta SIM, haremos muchas cosas. Pero al final conseguimos la confianza suficiente para utilizar el teléfono y meterme en aplicaciones, y hacer llamadas, y enviar WhatsApps, ¿verdad? Entonces es que el orden correcto es, primero realizo la acción. Gracias a eso voy cogiendo experiencia. Y gracias a la experiencia llega la confianza. ¿De acuerdo? O sea, el auténtico y verdadero orden es ese, no al revés. Porque si estamos esperando a tener confianza, nunca va a llegar. Nunca. Por sí sola, nunca va a llegar la confianza. La confianza llegará cuando hayamos realizado la acción en repetidas ocasiones para coger esa experiencia. ¿Vale? Ahí os lanzo una pregunta. ¿Qué estáis esperando a hacer ahora mismo? ¿Vale? ¿Qué estáis esperando a hacer o a empezar? Porque creéis que primero necesitáis sentiros preparados. Pensad sobre ello, porque estoy segurísima de que van a aparecer algunas cuantas cosas. Que estáis posponiendo, porque no os sentís con la confianza suficiente todavía. Vale, me paso al segundo punto, la resiliencia. Vale, la resiliencia no significa, ojo, no significa que nada nos afecte, no. Y tampoco significa que podemos con absolutamente todo. No. La resiliencia significa que aunque esto sea difícil, ¿vale? Igual en este momento, esto que estoy intentando hacer es difícil, muy difícil. Pero puedo buscar recursos para afrontarlo. Puedo buscar recursos, no tengo que hacerlo yo sola. Es como el ejemplo de la tarta Red Velvet. ¿Qué recursos puedo tener? Pues buscar la receta en primer lugar, porque si no sé cómo se hace, ¿verdad? Puedo buscar recursos. La receta. Para tener todos los ingredientes y la forma de hacerlo.
Después, imaginaos que tampoco he usado el horno nunca. Claro, vale, tengo ya todo mezclado, pero lo tengo que meter en el horno y tampoco sé cómo se utiliza el horno. Pues, ¿qué hago? Pues buscar las instrucciones del horno. ¿Vale? Entonces, aunque una tarea nos resulte complicada, siempre tenemos que pensar en que va a haber recursos que nos van a facilitar la tarea. Entonces, me tengo que poner a buscar esos recursos. Y sí, por supuesto, por supuestísimo, podemos tener miedo, podemos pasarlo mal, podemos necesitar tiempo. Y también, probablemente vamos a necesitar ayuda. O bien preguntando a alguien cómo se hace, o que esa persona nos eche una mano. Y no pasa nada. No pasa nada por pedir ayuda o por necesitar ayuda. Nada. Porque esa también es otra creencia. Parece que si pedimos ayuda o necesitamos ayuda somos menos. Y para nada. ¿No habéis oído acaso lo de que es precisamente de gente muy valiente la de pedir ayuda? Pues ahí queda eso. ¿Vale? Y es que cuando estamos ante un problema, ¿qué solemos hacer? ¿Vale? Tengo mi problema delante mío y pienso, no sé si voy a poder hacerlo. No sé. Pero muy pocas veces miramos hacia atrás, ¿verdad? Muy pocas, por no decir ninguna. Para preguntarnos, ¿cuántas situaciones he superado yo, que en su momento pensé que es que eran imposibles, que nunca iba a poder superarlas? ¿Verdad? ¿A qué eso nunca lo hacemos? El pensar y decir, ostras, pero yo ya con todo lo que he pasado y he pasado cosas súper fuertes y no he salido de ahí, no he conseguido. ¿Vale? Entonces es muy importante recordar que ya todos hemos pasado por situaciones difíciles anteriormente. Y esto no significa que esto vaya a ser fácil. No. Significa que ya tenemos evidencias suficientes de todo lo que hemos pasado, ¿vale? Sobre nuestra capacidad. Ya tenemos suficientes pruebas de he superado muchas cosas ya. También voy a poder con esto. También voy a poder. Y si necesito pedir ayuda, la pediré. Y buscaré los recursos que necesite. Pero si ya he superado cosas tan fuertes en el pasado, a por esto también voy. ¿Vale? Y repito, que pedir ayuda también es en sí un recurso. Porque no necesitamos vivir desde yo puedo con todo. No. Podemos vivir desde tengo recursos. Y si necesito otros, puedo buscarlos, no pasa nada. ¿Vale? Tercer punto, el merecimiento. ¿Verdad? Como dije antes, todos merecemos bienestar. ¿Vale? Merezco descansar. ¿Cómo suena eso? Estoy segura de que más de una o de uno piensa en, sí, merezco descansar. Merezco recibir. Merezco que me traten bien. Merezco dedicarme tiempo a mí misma. Merezco bienestar. ¿Vale? De estos merezco. ¿Hay algún merezco que te cueste especialmente decir o creer? ¿Hay alguno que digas tú, no, cómo voy a merecer descansar, por ejemplo? ¿O cómo voy a merecer recibir o que me traten bien o dedicarme tiempo? Y es que, os voy a decir una cosa. Muchas personas viven el bienestar como si fuese una recompensa. Descansaré solo cuando termine todo. Me dedicaré tiempo cuando pueda. Primero
tengo que ocuparme de los demás. Y es que siempre aparece algo nuevo que hacer. Siempre. ¿Os dais cuenta? Es como una recompensa. El bienestar es una recompensa. Y es que necesitamos estar agotados para tener derecho a descansar. ¿Qué creéis? ¿Necesitamos estar agotados? ¿Para eso? ¿Necesitamos que tenemos que demostrar constantemente nuestro valor para merecer cosas buenas? Y es que esa creencia es como merecimiento, es lo contrario al egoísmo, ¿no? Tenemos esa mente de, uff, si merezco esto, soy egoísta. Es que es lo contrario. No soy egoísta por querer merecerme cosas. Cuidarme no significa dejar de cuidar a los demás. Poner límites no significa dejar de querer a los demás. Pensar en mí no significa que los demás no me importen. ¿Verdad que no? La idea sería pasar de los demás son primero y van primero a yo también importo. Yo también importo. Vale. Ahora quiero que elijáis una de las siguientes creencias, ¿vale? Voy a decir tres creencias y quiero que elijáis una. Una es, puedo aprender. Otra es, tengo recursos para superar desafíos. Y otra es, merezco bienestar. ¿Vale? Quiero que elijáis aquella que más necesitéis actualmente. Y quiero que respondáis a tres preguntas, ¿vale? Primero elegís una creencia y después respondéis a estas tres preguntas. ¿Qué creencia suelo tener que contradice a esta? Por ejemplo, no puedo, no voy a saber hacerlo, tengo que poder sola, no tengo tiempo para mí, ¿vale? Segunda pregunta, ¿qué evidencia tengo en mi propia vida de que esta nueva creencia puede ser cierta? ¿Qué evidencia tengo en mi propia vida de que esto puede ser cierto? Pues, por ejemplo, buscar algo que hayáis vivido ya, algo que hayáis aprendido, algo que hayáis superado, algún momento en el que cuidarte haya sido necesario. ¿Vale? Tercera pregunta. ¿Qué pequeña acción puedo hacer esta semana, esta misma semana, para reforzarla? Porque no basta con repetir, como hemos dicho, ¿verdad? Puedo aprender, puedo aprender, puedo aprender, puedo aprender. Necesito permitirme aprender algo. No basta con decir, merezco bienestar, merezco bienestar, merezco bienestar. No. Necesito empezar a tratarme como alguien que sí lo merece. No basta con pensar, tengo recursos. No. Necesito empezar a utilizarlos. A utilizar todos esos recursos que tenemos. ¿De acuerdo? Bien. Y ya como cierre de este programa, bueno, pues me gustaría destacar algo que creo que es fundamental, ¿verdad? Y es que las creencias que empoderan, ¿verdad? Las posibilitadoras, no consisten en convencernos de que somos invencibles, no. Consisten en dejar de tratarnos como si fuéramos incapaces. No necesitamos pensar, puedo con todo. Podemos pensar, puedo aprender. No necesitamos pensar, nada me va a afectar. Podemos pensar, tengo recursos
y pueda buscar ayuda si la necesito. Y no necesitamos demostrar constantemente nuestro valor para permitirnos estar bien. Podemos empezar a creer, merezco bienestar. ¿Nos parece? Bien. Y ya como reflexión final, para terminar este programa, me gustaría haceros la siguiente pregunta. ¿Qué podría cambiar en tu vida si empezaras a hablarte desde la confianza, la resiliencia y el merecimiento? ¿Qué cambiaría? ¿Qué cambiaría? Pensad sobre ello. Porque quizá la creencia que más necesitamos cambiar no sea lo que pensamos sobre el mundo. Quizá sea lo que hemos aprendido a pensar sobre nosotros mismos, ¿verdad? Que es lo que siempre decimos. Lo que creemos, lo que hemos decidido creer sobre nosotros mismos. Bueno, me gustaría mucho que pensarais sobre ello. Y nos vemos el lunes que viene en un nuevo programa de Más Allá de las Creencias. Un beso muy grande.

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2: Maravillosa tarde, familia. Bienvenidos una vez más a tu programa Camino al Amor. Quien les habla, Glenny Classe, desde Orlando, Florida. Y estás escuchando este espacio sagrado por RSC Radio, emisora internacional, para escuchar cosas buenas. Bueno, y aquí estamos en este espacio que compartimos cada semana para reflexionar, para mirar un poquito hacia adentro y sobre todo para hacernos conscientes de cómo estamos transitando nuestra vida. Hay algo que quiero compartir con ustedes, hay algo que está pasando últimamente en el mundo cuando vemos noticias muy tristes. Estamos viviendo tantas cosas aterradoras, si se puede decir, guerras, terremotos, inundaciones, pueblos enteros cubiertos de lodo, familias buscando lo suyo, personas que en cuestión de minutos pierden su vida, sus casas, alguien que aman. Y claro que es muy triste ver esto, es doloroso. Pero todas estas imágenes que he estado viendo durante varios días de lo que está ocurriendo en el mundo, me llevó a un pensamiento que se me repite constantemente. Y es lo que quiero hablar con ustedes, compartir con ustedes en el programa del día de hoy. Mire, cuando veo una persona que acaba de perder la vida, inevitablemente pienso, hace apenas unos minutos, me pongo a contemplar esas imágenes y digo, hace apenas unos minutos, esa persona tenía vida. Estaba aquí, pensando, sintiendo, preocupándose quizás por algo o haciendo planes. Quizás esta mañana se levantó pensando en algo que tenía que resolver, o quizás estaba preocupada por alguna deuda o molesta con alguien. Quizás también estaba pensando que iba a ser el fin de semana, sus próximas vacaciones, tenía proyectos. No lo sabemos. Lo que sucede es que inevitablemente estas imágenes me hacen pensar en mi propia vida. Y entonces me pregunto, si yo supiera que mañana ya no voy a estar aquí, ¿seguiría preocupándome por las mismas cosas que me preocupan hoy? Porque todos tenemos algo que nos quita el sueño, como decimos, que nos preocupa. ¿Seguiría molesta con algunas cosas que de repente no he podido lograr? ¿O sentiría frustración? ¿Seguiría dejando para después aquello que llevo años queriendo hacer, pero que no me atrevo. Seguiría esperando que alguien dé el primer paso para... Se puede decir para sanar un malentendido. Seguiría creyendo que no tengo tiempo para llamar, para comunicarme con mis seres queridos, para sentarme a compartir con mis amistades, con los seres que amo. Porque, familia, nosotros vivimos haciendo planes. Y tenemos que hacerlo. Tenemos que trabajar, organizarnos, en muchos casos pues ahorrar, proyectarnos. Pero hay algo que quizás olvidamos, porque como siempre les digo en este programa, vivimos en automático. Y hacemos planes con un tiempo que no sabemos cuánto dura. Y esto me refiero a nuestra vida. No sabemos cuánto dura nuestra vida aquí en este plano. Decimos que vamos a hacer algo el año que viene, o cuando terminemos determinada cosa, o cuando tengamos más dinero, en el caso de los padres o de las madres, cuando los hijos crezcan o estén grandes, voy a hacer o voy a dejar de hacer, cuando tenga vacaciones, cuando me jubile, cuando esté más tranquilo, más tranquila. Siempre el después. Y sin darnos cuenta, podemos pasar gran parte de nuestra vida preparándonos para vivir una vida que siempre está un poquito más adelante. Y esto me hace pensar muchísimo, porque quizás el problema no es que pensemos que somos eternos. Todos sabemos que algún día vamos a morir. El problema es que vivimos convencidos de que ese día siempre está lejos. Y eso es algo que no sabemos. ¿Cuándo es ese día? Y cuando vemos una tragedia, cuando vemos muchas personas partir, por unos segundos, esa seguridad desaparece. Nos damos cuenta de que no necesariamente existe una advertencia. Una persona puede estar desayunando y minutos después puede ocurrir un terremoto y perder la vida. Puede acostarse pensando en lo que hará mañana, y durante la noche una inundación cambia todo. Puede salir de su casa diciendo nos vemos más tarde y lastimosamente pues no regresa. Entonces yo quiero preguntarte hoy en este programa si tienes miedo de morir. Porque es que lo único seguro que nosotros tenemos en este plano terrenal es la muerte. Y quiero preguntarte algo diferente. ¿Qué estás dejando de vivir porque piensas que todavía tienes mucho tiempo? Piénsalo, puedes tener un segundo, horas, días, un año o 40, 50 años. Eso no lo sabemos. Porque de eso quiero que hablemos hoy. Así que seguimos aquí en Camino al Amor. No te vayas, ya regreso.
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2: Bueno, familia, ya estamos de regreso aquí en tu programa Camino al Amor. Bueno, y hoy estamos con un programa que lo traje en base a todas esas imágenes que he estado viendo en las noticias de lo que está ocurriendo en el mundo. Y les traía una pregunta. ¿Y si mañana no estuvieses aquí? porque me lo hice al ver todas esas imágenes, ver tantas pérdidas humanas. Me preguntaba si mañana yo tampoco estoy aquí. Pero en todo eso apareció otra pregunta y es, ¿para qué estamos viviendo? Y muchos se preguntarán, ¿cómo que para qué? Sí, ¿para qué estamos viviendo? Miren, porque a veces pasamos tantos años ocupándonos de sobrevivir, de producir, de cumplir, de resolver, de... Mire, que dejamos un poquito el espacio para preguntarnos si realmente estamos viviendo. Porque no estamos viviendo, familia, estamos siempre en automático. Y quiero aclarar algo. No estoy diciendo que no tengamos planes, proyectos o que dejemos de producir. No estoy diciendo que dejemos de trabajar, no. Muchísimo menos que descuidemos nuestra salud, nuestra familia. Claro que debemos cuidarnos y ocuparnos en algún oficio, en algo, claro que sí. El problema es cuando comenzamos a sacrificarlo absolutamente todo por un futuro, familia, que creemos garantizado. Hay personas que trabajan toda su vida esperando disfrutar cuando se jubilen. Y personas que no se permiten absolutamente nada porque sienten que gastar en ellos mismos es un sacrificio, es desperdicio, sienten hasta culpa. Y otras que dieron tanto a todo el mundo que un día miran hacia atrás y se dan cuenta que nunca se incluyeron en su propia vida. Esto es triste. Porque nunca se eligieron. Y eso me hace pensar mucho, porque puedes amar profundamente a tu pareja, a tu familia, y aún así preguntarte, ¿dónde estoy yo dentro de la vida que estoy construyendo, por ejemplo, para todos? Puedes ser responsable, pero también permítete disfrutar. Puedes cuidar tu cuerpo sin convertir tu cuerpo en una cárcel. Puedes querer verte bien y pasar tu existencia, bueno, peleando con el espejo. Puedes ahorrar para mañana sin negarte permanentemente el hoy, sin dejar de darte un gusto, en fin. Porque llega un momento en el que uno se pregunta, ¿para qué quiero conservar tanto cosas? ¿Para qué quiero conservar tanto una vida que no me estoy permitiendo vivir? Y cuando vemos esas imágenes de personas que lo perdieron todo en minutos o en segundos, también aparece otra realidad. La casa por la cual, mire, trabajamos tantos años puede desaparecer. El carro se queda, la ropa se queda, el dinero se queda, nuestros títulos se quedan. Ese cuerpo que cuidamos tanto también se queda, familia. Y no estoy diciendo que esto dé tristeza, sino que esto me hace preguntarme, entonces, ¿qué es verdaderamente mío o qué es verdaderamente de nosotros? Porque decimos mi casa, mi dinero, mi cuerpo, mis títulos, mis cosas, pero en realidad todo parece estar con nosotros por un tiempo. El mismo cuerpo está con nosotros por un tiempo. Incluso las personas que amamos, muchos de lo que me están escuchando habrán perdido un ser querido, un abuelo, un tío, mi hermano. Nuestras parejas, familia, no nos pertenecen. Nuestros padres tampoco. Compartimos una parte del camino en esta experiencia terrenal, como le llamo yo. Y no sabemos cuánto dura. Entonces quizás tenemos que aprender a relacionarnos de otra manera con la vida. No desde esto es mío, sino desde qué privilegio poder experimentarlo mientras está. Qué privilegio poder entrar hoy a mi casa. Qué privilegio poder llamar a alguien y que todavía pueda contestarme. Qué privilegio poder caminar. Qué privilegio poder comer. Qué privilegio poder abrazar. Qué privilegio incluso poder solucionar aquello que hoy me preocupa. Porque para resolver un problema hay que estar vivo. Y hay algo más que me toca profundamente. Las discusiones, el orgullo, las familias que pasan años sin hablarse, personas que se aman y están esperando que sea el otro quien llame, el otro que dé el paso. Y quizás alguno piensa desde el ego, desde el orgullo, él sabe dónde encontrarme, o él fue o ella fue la que me hizo daño, o yo no voy a dar el primer paso. Y pueden pasar meses, familia, inclusive años. Yo conozco familias rotas que tienen años y por el orgullo no dan su brazo a torcer, a perdonar, a volver a reconciliarse. Hasta que un día ya no existe la posibilidad de dar ningún paso. Por eso cuando escuchamos aquello de perdonar 70 veces 7, para mí no significa permitir que una persona nos maltrate una y otra vez, no. Pues perdonar es saber poner límites. Pero hay una diferencia enorme entre alejarte de alguien porque necesitas proteger tu paz y continuar llevando a esa persona dentro de ti a través del resentimiento. Porque mientras guardamos odio, también estamos entregándole tiempo de nuestra vida, energía. Y después de observar tanta fragilidad en estos últimos días alrededor del mundo, yo me pregunto, ¿realmente quiero gastar mi vida de esta manera? O sea, me autoanalicé, ¿no? No sé cuánto tiempo tengo. Tú tampoco sabes cuánto tiempo tienes. Entonces quizás la pregunta no sea cuánto hemos acumulado. Quizás sea, ¿qué estamos haciendo con el tiempo que se nos está dando? Seguimos aquí, familia, en Camino al Amor. No te vayas, ya regreso.

0: Bueno, familia, y seguimos aquí en Camino al Amor por RSC Radio Emisora Internacional para escuchar cosas buenas. Y bueno, llegamos a algo que para mí es inevitable cuando pienso en la muerte. Si un día dejo aquí mi casa, que eso va a ocurrir, mi dinero, mi cuerpo, mis pertenencias. Y también tengo que separarme de las personas que amo. Entonces, ¿qué fue realmente importante en esta vida, en esta encarnación? Y aquí no quiero decirte que tienes que creer qué ocurre después de la muerte. Cada persona tendrá su fe, sus creencias, sus preguntas y es muy respetable. Desde mi espiritualidad, yo tengo mi propia manera de comprenderlo, pero hay algo que sí podemos observar ahora. Nosotros dejamos cosas en los demás. Yo puedo, por ejemplo, olvidar perfectamente qué ropa llevaba puesta mi madre un día cualquiera de mi infancia, pero puedo recordar cómo me hizo sentir. Ojo, familia, cómo me hizo sentir. Y aquí está lo importante. Podemos olvidar qué regalo nos hizo alguien hace 20 años y recordar perfectamente que estuvo a nuestro lado cuando todo se nos estaba derrumbando. Y eso me parece extraordinario. Porque al final, muchas de las cosas a las que le dedicamos tanta energía desaparecen de nuestra memoria y permanecen cosas que no se podían comprar o no se pueden comprar. Se conservan o permanece, por ejemplo, una conversación, una presencia, un abrazo, una palabra en un momento difícil o en un momento indicado, o sentir que alguien nos escuchó, sentirnos amado. Y entonces me pregunto si quizás hemos confundido muchas veces el valor con el precio. Porque algunas de las cosas más valiosas que una persona puede dejar en este mundo, familia, ojo con esto, no cuesta nada. No cuesta nada, familia, el amor, la bondad, el tiempo, el perdón, la forma en que hiciste sentir a alguien. Lo que le enseñaste a alguien, lo que hiciste para despertar a alguien. Y aquí es donde esta reflexión para mí se vuelve todavía más profunda, porque yo sí creo que somos mucho más que un cuerpo. Creo en el alma, creo en la conciencia. Y creo que una de las razones por la que estamos aquí es precisamente para ir descubriendo quiénes somos, más allá de todo aquello con lo que nos hemos identificado durante a lo largo de nuestra vida. Porque si me quitas mi profesión, sigo siendo yo. Si pierdo una casa, sigo siendo yo. Si mi cuerpo envejece, sigo siendo yo. Si cambia mi situación económica, sigo siendo yo. Entonces, ¿quién es ese yo? ¿Quién es ese yo que permanece cuando tantas cosas alrededor cambian durante la vida? Esa es una pregunta que quizás necesitemos hacernos mientras estamos vivos. Porque puede ocurrir algo curioso. Pasar toda una vida construyendo lo que tenemos y dedicar muy poco tiempo a descubrir quiénes somos. Y cuando veo tanta muerte, tantas personas fallecidas, tanta guerra, tantas personas perdiendo todo de un momento a otro que le costó la mitad de su vida, eso es lo que siento. No solamente tristeza, siento un llamado al despertar, porque yo todavía estoy aquí, aprendiendo. Tú todavía estás aquí aprendiendo. Y eso significa que todavía podemos hacer algo. No podemos cambiar lo que ya ocurrió ayer. Pero hoy podemos llamar, hoy podemos pedir perdón, hoy podemos perdonar, hoy podemos decir te amo, hoy podemos dejar de aplazar una decisión, hoy podemos poner un límite donde llevamos años perdiendo nuestra paz. Hoy podemos elegirnos sin dejar de amar a los demás. Hoy podemos disfrutar algo sin sentir culpa, familia. Hoy podemos sentarnos un momentico y simplemente agradecer que estamos vivos. Y también podemos preguntarnos, si hoy fuera mi último día, ¿estaría en paz con la manera en la que he vivido? No digo que no tendríamos errores, por supuesto que no, todos los tenemos. No digo que no tendríamos todo resuelto, eso probablemente nunca ocurra porque todo está lo que has creado en tu mente. Y pregunto algo mucho más sencillo. Las personas que amo, ¿saben que las amo? ¿Ustedes han hecho esa pregunta? Yo, por ejemplo, me pregunto, ¿me he permitido recibir amor? ¿He vivido únicamente para cumplir o también me he permitido sentir? ¿He pasado más tiempo agradeciendo lo que tengo o sufriendo por lo que me falta? ¿He aprendido a disfrutar de mi propia compañía? ¿He sido capaz de perdonarme? ¿Estoy viviendo una vida que se parece a mí o una vida construida para satisfacer las expectativas de los demás? Y hay una pregunta que, miren, para mí resume todo este programa. Si al final todo se queda, ¿qué merece realmente los días de mi vida? Quizás por eso no quiero terminar diciéndote, vive como si hoy fuera el último día. Eso lo hemos escuchado muchísimo. No se trata de eso. A mí esa frase nunca me termina de convencer. Porque si realmente supiéramos que hoy vamos a morir, probablemente no iríamos a trabajar, no pagaríamos la factura y haríamos cosas que no podemos hacer todos los días. Yo prefiero decir, vive sabiendo que este día no se repite. Mañana, si tenemos la bendición de despertar, será otro día. Pero este día ya habrá pasado. Y de eso está hecha nuestra vida, no solamente de años, está hecha de días que llegan una sola vez, familia. Deténganse a pensar. Por eso quizás no tenemos que esperar una tragedia para entender lo que una tragedia nos hace recordar. Que somos pasajeros, que nada material puede acompañarnos para siempre. Que las personas que amamos tampoco estarán físicamente con nosotros para siempre. Y que mientras coincidimos aquí, en este pequeño espacio de tiempo llamada vida, podemos elegir cómo tratarnos. Podemos hacerle a la existencia un poco más pesada a quien tenemos al lado. O podemos hacerla un poco más amorosa. Y de eso se trata. Y quizás eso sea muchísimo más importante de lo que imaginamos. Porque no sé qué voy a llevarme el día que me vaya. Yo pienso que nada. Eso pertenece al misterio. Pero sí puedo decidir qué voy a dejar mientras estoy aquí. Y yo de verdad quisiera dejar amor, dejar paz, una palabra que ayude, una conciencia un poquito más despierta, porque un día nos encontramos. Quizás, quizás de eso se trata la vida. No de vivir pensando en la muerte, obviamente, sino de permitir recordar que algún día vamos a morir. Y eso nos enseña por fin a estar presentes en nuestra vida propia, en el aquí, en el ahora, como siempre lo digo, de alma a alma. Hoy solamente quiero dejarte una pregunta. Si la vida que tienes hoy no te pertenece para siempre, ¿cómo quieres vivirla mientras esté en tus manos? Los dejo con esta reflexión. Hasta aquí el programa del día de hoy. Nos escuchamos el próximo lunes, 4 de la tarde, hora de Miami. Gracias por estar allí, gracias por sintonizar, gracias por permitirte escuchar desde el alma. Esto fue Camino al Amor por RSC Radio Emisora Internacional para escuchar cosas buenas. Que el amor incondicional sea tu guía. Chao, chao.
1: Las 17:30 horas. 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
2: Buenas, buenas. ¿Cómo va? Bienvenida a otro episodio de Intuiciones, un podcast pensado para vos, asesora de imagen, que sabes que estás para más y que querés construir un negocio que esté a la altura de la profesional en la que ya te convertiste. Y hoy quiero hablar justamente de eso, porque quizás vos cambiaste, creciste, estudiaste, atendiste cientos de clientas o clientes, desarrollaste un criterio, descubriste tu propia manera de hacer las cosas, pero tus servicios siguen siendo bastante parecidos a los que aprendiste a ofrecer cuando empezaste. ¿Me equivoco? Así que hoy te voy a proponer algo que requiere que pongas de vos bastante más que estrategia. Y es revisar cuánto de lo que hoy ofreces realmente te representa y cuánto seguís sosteniendo simplemente porque aprendiste que así se hace en asesoramiento de imagen. ¿Estamos ready? Entonces vamos a arrancar con la pregunta incómoda, tan típica de mi amor carnero. La pregunta del día de hoy es, ¿tus servicios representan a la profesional que sos hoy? Y podría seguir preguntándote, ¿elegiste tus servicios, los que estás ofreciendo ahora? ¿Los elegiste vos o son los que heredaste, abro y cierro comillas, son los que aprendiste y dijiste, bueno, si yo quiero tener un negocio de asesoramiento de imagen, tengo que ofrecer estilo, colorimetría, visajismo, morfología, combinación de prendas? Y ahí empaquetaste y dijiste, bueno, esta soy yo, estos son mis servicios. Si ese fue tu recorrido, quédate porque este programa es para vos. Yo lo que quiero que hagas ya mismo es que vayas a tu página web, si tenés. Me he dado cuenta que no muchas asesoras de imagen tienen página web. Voy a abrir una ventanita y te voy a decir por qué es importante que tengas una página web. Porque hay mucha gente que... Ya sabemos que el buscador principal es Instagram, sobre todo para lo que tiene que ver con estética, imagen, tendencias y todo eso. Pero también muchos buscan por Google. Y si vos tenés una página web que solés actualizar cada tanto porque tenés algún blog o porque tenés alguna entrada que se actualiza, vas a rankear primera también en Google a través de tu página web. Entonces, es una información. Y si te gusta trabajar con empresas o te gusta trabajar con personas profesionales, ese tipo de cabeza, la persona que está dentro de una empresa y que tiene que elegir un profesional para la empresa, o la profesional que tiene que elegir un proveedor para ella, va a buscar en Google, porque es donde le encontramos más seriedad. O va a esperar que tengas una página web porque te da como más autoridad. Bueno, cerrada la ventanita, entonces te decía, quiero que vayas a tu página web si ya tenés, o a tu folleto, tu PDF, donde vos tengas desarrollado... todo descripto tu menú de servicios. Quiero que vayas ahí y lo mires atentamente. Seguramente vas a leer colorimetría, análisis de estilo, fondo de armario, personal shopper, asesoría integral, lo que tengas. Ahora quiero preguntarte, ¿cuántos de esos servicios están ahí listaditos como parte de lo que ofreces? Porque realmente representan la manera en la que hoy querés trabajar. ¿Y cuántos están ahí siendo ofrecidos? Porque es lo que una asesora de imagen tiene que ofrecer hoy. Y esta revisión que te propongo no es porque haya alguno que te diga, che, esto ya no va más, no se da, no. No, no, ninguno está mal, ninguno está bien. Simplemente es que quiero que vos evalúes si lo que heredaste, digamos, cuando estudiaste o lo que decidiste ofrecer allá cuando comenzaste, sigue resonando con vos hoy. Y acá es la invitación a que te hagas ese espacio de reflexión, si se quiere, y que digas, que puedas decir genuinamente si lo que estás ofreciendo hoy realmente te resuena. Y acá cuento algo que a mí me costó un montón confesar. Y lo hice después de un tiempo largo de que ya estaba siendo asesora y que ya estaba formando a otras asesoras. Y es que a mí no me gusta ofrecer la maximización, el orden del guardarropas. No me gusta nada eso. Personal shopper puede ser que lo haya hecho y que algo lo disfrute. Tampoco es algo que me guste. Pero guardarropas es algo que las veces que lo hice me resultó, no me gustó, no me gustó. No me preguntes por qué, me podés preguntar, pero no te va a gustar lo que te voy a contestar. Yo te confieso algo, para mí, y esto va en contra de esto que te pido que vos hagas, ¿no? Va en contra de la imagen de la asesora, digamos, del estereotipo, ¿no? Del cliché, del identikit de la asesora, esto va en contra, o sea que me sacaría puntos como asesora de imagen, pero bueno, tengo que ser honesta conmigo. Para mí, el placar de la persona, o el guardarropas, el vestidor, donde sea que tenga ella su ropa, que está ligado al dormitorio, para mí es un lugar recontra íntimo. De hecho, y esto lo he contado, cuando, no sé, por ahí vienen mis sobrinas mucho a mi casa, tenemos una reunión mensual, nos juntamos, tiramos oráculo, hacemos cosas de brujis, nos llamamos un grupito de brujis. Y nos divertimos y me hacen preguntas, nada, es un momento re vampiresco, ¿no? Porque como Mirta que se nutre de la gente joven, bueno, yo también. Mis sobrinas tienen 20 y pico, 30. Y por ahí muchas cosas que yo dejo de usar se las paso a ellas. Por ahí alguna me ha acompañado, voy a ver lo que tenés, no sé qué. Y cuando entran a mi vestidor, es como si entraran al baño mientras estoy yo, ¿entendés? Me resulta una invasión. Como a mí me pasa eso cuando yo entro al dormitorio o al vestidor de las clientas que amorosamente me invitan a pasar y que no les pasa nada de esto, pero yo me siento en la misma sintonía de estoy invadiendo una privacidad, me estoy sentando en donde ella duerme, no sé, a mí me genera como una cosa rara. Y entiendo que todo el servicio normalmente del guardarropas se desarrolla en un cuarto o en el vestidor que está al lado, ¿sí? Y que es lógico y que para mucha gente es totalmente normal y cotidiano. Bueno, para mí no. Entonces, como me resulta incómodo, decidí que es un servicio que no ofrezco. Y bueno, obviamente, si no ofreces guardarropas, lo he hecho con muy poca gente. En general, gente conocida, tengo que confesar. Pero alguien que no conozco, no. Y al sacar eso de la ecuación, obviamente que personal shopper es como difícil que venga de la mano, porque si no revisé lo que le falta, mucho menos puedo ofrecerle que comprar, ¿no? Entonces, ahí ya quité como una parte, como si hubiera cortado un cachito de lo que, de las posibles servicios de mi negocio. Y en un momento dije, ¿sabes qué? Y lo tengo que hacer, porque a mí no me gusta. Yo me siento incómoda, no es algo que disfrute. Bueno, y para mí todo lo que no disfrute no va. Y eso te sugiero que también lo evalúes. Si no hay disfrute, no hay goce en lo que haces, no te encanta, para mí es algo que no tenés que hacer más, porque no lo hacemos bien, ¿viste? Es una realidad. Entonces el punto es este, que vos te permitas este espacio de honestidad brutal donde digas, che, a ver, pará, sí, yo estudié y cuando estudié, con Flor, con Mongi, no importa, me dijeron que primero hay que ver el estilo o primero ver el cuerpo, miento, enseñábamos así, primero era la detección del cuerpo, si era balanceado, equilibrado o el tipo de forma, ya no se usa más eso, te aviso. Y no le vas a decir a tu clienta, tenés un cuerpo pera, un cuerpo manzana. No, te lo pido por favor, eso ya claudicó, fue. Pero bueno, arrancábamos con eso, en base a ese análisis, ya sabíamos qué prendas podíamos recomendar y cuáles le decíamos que evite, y en base a eso sabíamos el estilo de personalidad al vestir, y en base a eso la colorimetría, y hacíamos como un paso a paso. Y así seguro fue como aprendiste, probablemente. Y por ahí lo seguís haciendo. Y yo te digo, pará, es importante que te des el espacio para que vos revises esto. Y acá quiero decir, es un espacio donde vos te das una autoridad. Porque si bien lo aprendiste de la persona que sabía más que vos y vos no sabías todavía nada y lo heredaste así, cuando vos decís, yo ya tengo cierta trayectoria, ya lo hice un par de veces, ya hice este método que me enseñaron. Pero ahora me doy cuenta que a mí hay algo que no me cierra, como me pasó a mí con esta parte de guardarropas y por ende personal shopper. Bueno, ¿qué más? ¿Qué es lo que sí me cierra y por qué? ¿A dónde me gusta ofrecer más? ¿Qué área me gusta más? Y quiero que hagas ese ejemplo, ese ejercicio más que ese ejemplo. Porque si no, muchas veces lo que pasa es, ok, ¿no? Nosotros ofrecíamos la enseñanza, la certificación, o yo iba haciendo por partes, ¿no? Primero cuerpos, después estilo, después color, después tiki-tiki y así. Entonces yo me imagino que vos aprendiste morfología, ofreces morfología. Aprendiste colorimetría, ofreces colorimetría. Aprendías estilo, ofreces estilo. Y por ahí te quedó, ¿no? El machete de cómo deberían ser las cosas en un determinado orden, en un determinado paso a paso que por ahí, hoy, cuando si te atreves a revisar, decís, che, esto no me cierra tanto. Y acá es donde quiero que hagas ese freno, porque a ver, si detectás que eso no te cierra tanto, es un espacio para que vos digas, vamos a revisar. Porque venimos un poco con esta tradición de, tengo que aprender muchas cosas y tengo que aprender todo lo que una asesora tiene que saber hacer para poder llamarme asesora. Y ser integral, ¿no? Entonces, no había lugar para no saber ninguna de estas cuatro pilares, ¿no? Por ejemplo, morfología, visajismo, estilo, colorimetría. Por cerrar y meter dentro de lo que es morfología todo lo que es guardarropas. Como que no cabe en la cabeza que si vos no sabés una de esas patas, puedas llamarte asesora de imagen. Y además, encima, después vino la moda, ¿no? Porque, bueno, éramos asesoras de imagen, pero después había que sumarle algo de coaching. Entonces vino el coaching de asesoramiento de imagen. Entonces tenías que estudiar algo de coach. Y entonces le sumabas. Y después había que comunicar y saber comunicar y había que hablar de branding y tipologías, tipografía, perdón, y colores y diseño. Entonces también sumaste eso. Y vamos, no es como que vamos agregando y eso se agrega como si fuera la pieza del Tetris que va cayendo y donde cae, cae. Y por ahí, viste, que queda todo un socotroco que no tiene ninguna forma coherente ni ninguna forma estética. Y es simplemente la acumulación de haber sumado estudios porque el mismo mercado iba diciendo que ahora había que saber esto y después aquello. Y entonces terminás teniendo una web o un PDF que tiene todo como, estoy haciendo el gesto así como de cuadrados no conectados, aislados, ¿entendés? Como que un cuadradito que una foto linda que dice colorimetría, tocas ahí y te abre toda la cosa de colorimetría. Otro cuadradito que dice estilo y no sé qué, tocas ahí y te abre todo el servicio estilo. Otro que dice guardarropas, tocas y no hay nada interconectado, no hay nada que conecte todo esto que ofreces, no hay una filosofía detrás, no hay un mensaje, no hay una visión tuya propia. Y muchos me dicen, ay, mirá todo lo que me actualicé, todo lo que evolucioné. Y yo digo, pará, ¿evolucionaste o acumulaste? Porque de nuevo, es como tener un montón de cositas, de fichas de Tetris, pero están una arriba de la otra. No están armando un diseño, ¿entendés? Y acá lo que yo planteo es que esta experiencia que acumulaste, esta evolución profesional, que es los años y los clientes que atendiste, te avalen para hacer exactamente lo contrario. En vez de acumular, es como si agarraras todo lo que aprendiste, lo tamizaras, lo pasaras por vos y te animaras a reformularlo. Es como poner en duda todo tu aprendizaje, todo lo que las otras personas te transmitieron. Es como decir, ok, yo estudié de este libro, estudié de esta autora, tuve esta mentora, estudié en este lugar, pim, acumulé todo esto. ¿Te animás a ponerlo en duda? Porque como hablábamos en el episodio anterior, después de años de trabajar, hay algo que inevitablemente sucede y es que la experiencia, ese modus operandi, esa forma de hacer las cosas en repetición, se termina convirtiendo en criterio. Entonces ya no aplicás solamente lo que aprendiste. Te animás a elegir qué va y qué no va, priorizás esto primero, esto después, descartás, esto no lo pienso hacer, como hice yo, conectás, sumás algo distinto. Conectás con otra herramienta, interpretás, aprendés a interpretar y decís, bueno, si pasa esto, entonces quiere decir tal cosa. Y muchas veces lo haces tan naturalmente que ni siquiera te das cuenta. Y hoy quiero que lo llevemos un poquito más allá, porque si la semana pasada descubrimos que tenés una manera propia de observar, preguntar, conectar, priorizar y acompañar, la pregunta que sigue lógica es, ¿todo eso que descubriste de vos se ve en los servicios que vendés? ¿Se nota tu autoridad, se nota tu mensaje, tu filosofía detrás, tu visión? ¿Se nota en lo que estás ofreciendo hoy esa manera única que tenés? Si la respuesta es no, la verdad que no, hago todo como aprendí, sigo haciendo todo como me lo enseñaron, lo que toca ahora preguntar es, ¿cómo quiero hacerla yo? ¿Cómo quiero? ¿Cómo me gustaría a mí, si pudiera inventar de cero, cómo me gustaría a mí ofrecer un servicio de asesoramiento de imagen? Y acá te pido que lo contestes. Si pudieras inventar de cero esta profesión, ¿cómo te gustaría hacerlo? Y con esto te dejo y te veo en el próximo bloque.
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2: Bueno, bienvenida de vuelta. La pregunta que te dejé en el bloque anterior es, bueno, ¿cómo querés hacer vos las cosas? ¿Cómo te gustaría a vos ofrecer un servicio de imagen que sea único y a tu única manera? Y acá, porque lo he hecho con un par de clientas, las preguntas que surgieron es, pero pará, si yo hago esto de esta manera así y le sumo esto y le saco aquello, pero no voy a decir qué cosas eran. ¿Sigue siendo asesoramiento de imagen o esto ya es otra cosa? Y le tengo que cambiar el nombre. Y aparte, ¿quién soy yo para cambiarlo? Si hay toda una industria de años que lo viene enseñando de una manera particular y yo voy a venir a cambiarlo, pará. Y si yo salgo a vender esto, ¿lo van a entender? Y ahí detrás de todas estas preguntas aparece el vértigo. Porque para reformular algo, primero necesitaste aprenderlo. Es como cuando, no sé si alguna vez estudiaste protocolo, yo sí muchas veces por mi carrera primaria, que era Relaciones Públicas, y después porque trabajé junto con una, no sé cómo se les dice a las que hacen ceremonial y protocolo. Y lo que ella decía siempre es, para poder romper las reglas, primero tenés que aprenderlas. Entonces, si vos querés usar la servilleta de la manera que a vos te guste, pero tenés que entender que estás haciendo algo que va por fuera de la regla del protocolo, para nada, saberlo y atenerte a las consecuencias de lo que eso implica. Acá no estamos con reglas tan rígidas del protocolo y no estamos en ambientes donde se requiere seguir con un formato. Y además, en mi criterio, el tema de la etiqueta y el protocolo hoy está muy, muy revisado, porque yo creo que ya las cosas se han relajado un montón. Entonces, esto nos da pie para decir, ok, yo sé que primero tengo que mirar el cuerpo para entender qué prendas van y qué prendas no van, pero ¿qué pasa si yo me salteo eso? ¿Y qué pasa si no hablo de tipología, si no hago una conexión entre forma del cuerpo y la tipología que conviene? ¿Qué pasa si eso lo saco? Pero para vos entender qué pasa y animarte a hacer este nuevo proceso, tenés que entender que hay una regla que hablaba de la forma del cuerpo más la forma de la prenda que lo viste y bueno, las cosas que suceden con los principios de ilusión óptica y todo lo que vos ya aprendiste. Sabiendo todo esto, podés romper esa regla. Pero vos no solo aprendiste eso, sino que además lo practicaste y después ganaste experiencia. Y después además, sobre esa experiencia, que es lo que hicimos en el episodio pasado, recuperaste y observaste y orquestaste tu propia manera de hacerlo, el servicio. Y ahí ya es distinto, porque vos tenés la base técnica teórica, tu forma de hacer las cosas, que como decíamos la otra vez, ponerte en científico, ¿no? Y decir, bueno, yo tengo esta forma de hacer las cosas y esta forma de hacer las cosas me trae esta información. Y eso lo que te trae y lo que te habilita es que te da autoridad. Porque cuando vos estudiaste, pusiste a prueba, decantaste, reformulaste y sacaste consecuencias, porque te diste cuenta que haces las cosas así y asá, porque te traen mejores experiencias o más éxito. Comprendes que entonces todo lo que vos aprendiste es suficiente para cambiar lo que vos requieras cambiar. Es la autoridad que te trae tus años de experiencia. Entonces, primero aprendiste cómo se hacen las cosas y ahora, aplicando tu autoridad, que la tenés y por demás, podés decidir cómo las vas a hacer vos. Esa es la invitación que hoy tengo yo para vos. Por eso decía que no se trata solamente de estrategia. Acá se trata de ovarios y decir, che, pará, yo me di cuenta con todos estos años que descubrí esto que sucede, por lo menos en los espacios donde yo conecté con mis clientas, el tipo de clienta a la que yo atraigo y el tipo de clienta a la que me gusta atender, yo descubrí esto y sobre esto voy a apalancar toda esta renovación que hoy te estamos proponiendo. Y si todavía te preguntás por qué cada tanto yo hablo en plural, bueno, es porque no me escuchaste lo suficiente. Y acá ya me imagino que si tomaste esta consigna, decís, bueno, ok, yo okay, tomo mi autoridad y voy a tratar de encontrar la forma de hacer las cosas a mi manera. Pero para, Flor, ¿Cómo sé cuál es mi manera? Yo no me doy cuenta, no registro, no le puedo poner nombre a eso. Yo me doy cuenta que hago algo así, asá, asá, pero no entiendo qué me está queriendo decir eso. Y te juro que te entiendo, te juro que te entiendo, porque hacerlo a tu manera queda precioso en una taza. Pero después cuando tenés que bajar al servicio, decís, para, ¿cuál es mi manera? Pues yo creo que esto me sale de cohete. No tengo ni idea, porque sí, yo sé que lo hago así porque encuentro sentido, pero no sé qué quiere decir eso. Y acá con permiso, porque te juro que estoy repitiendo frases y le veo las caras, por lo menos a las últimas dos clientas que tuve, que les pasó exactamente esto, porque yo me inspiro en ustedes, no crean, Y acá lo que yo les sugiero es, bueno, pará, calma, porque hay un montón de información que vos todavía no estás viendo, porque como digo, no abriste esa cajita de herramientas que trajiste, que a veces nos la olvidamos abajo de la mesa, ¿viste? Pero antes de ir ahí, que es bastante más profundo y a mí, para mí más divertido, hay un paso previo y muy básico que lo puedes hacer vos sola. Es, bueno, pensá un poco en tu background, tu trayectoria, de dónde venís, qué estudiaste, toda tu historia previa, todas tus creencias, el tipo de familia, tus hobbies, tus intereses, lo que te hace reír, tu estilo de humor, todo eso. Y preguntarte, ¿qué de todo eso entró en este negocio aunque nunca lo hayas puesto en la descripción del servicio? Después puedes seguir con lo que yo llamo maestrías o habilidades o esas cosas que te salen tan bien que no las tenés en cuenta. Pero además de eso hay unas maestrías que traemos que muchas veces se esconden en el mapa numerológico y de ahí traen un montón de información. Y por, la más fácil es el día de tu nacimiento, sumás esos dos dígitos, estoy abriendo una ventana al acá, ¿no? Pero yo sé que vos te interesa. Sumás esos dos dígitos y te va a dar un número de un solo dígito. Ese número del día de tu nacimiento es tu maestría, es la energía que vos traes en cosas que te salen bien. Si vas a mi Instagram, podés googlear, porque la verdad que la información de los números en numerología es bastante universal, pero en mi Instagram vas a encontrar muy al comienzo o hace bastante atrás, un lugar donde yo hablo de cada uno de los números. Y cuando vos conectás con con la energía de ese número, en mi caso, obviamente, soy 30 del 3, 30 de marzo, tengo doble 3. Después me suman el 6, que es mi abordaje, ¿no? Pero básicamente tengo doble 3. Y el 3, obviamente, es la comunicación. Es la comunicación de los talentos, la creatividad. Es la palabra, es el habla, es el entretenimiento, es la niña, es lo lúdico, es la que juega. Yo me divierto en lo que hago. Si yo no me divierto, no puedo hacerme la serie. Las veces que me hice la serie me duró muy poco, me salió mal. Entonces yo necesito tener esta diversión en lo que hago. Cuando conocí la numerología y pude adentrarme en esto de los números, y tan fácil es el día del nacimiento, y ahí está tu maestría. No tenés que hacer mucho, digo, es muy fácil. Cuando yo dije, pará, es obvio, a mí me encanta hablar. Entonces dije, bueno, tengo que dar clases, tengo que hablar en cámara, tengo que grabar contenido, tengo que hacer un podcast. Era muy obvio y no me cuesta nada. Requiere una disciplina, no te voy a mentir, requiere una organización, requiere un pienso, por supuesto, porque no es que hablo. Prendo el micrófono y hablo pavadas. No, tiene una estructura lo que digo, porque también es necesario y seguramente esté avalado por algún otro número mío. Pero digo, yo sé que me pongo a hablar y yo ya me enciendo. Bueno, por ahí vos tenés otro número en la fecha de tu nacimiento. Y eso es conectar, es como darle permiso a través de la información, de la energía de tu número, para habilitar eso que vos ya sabés en el fondo que te encanta, porque para mí no fue novedad. Ni, nada del mapa numerológico, nada de la información que me trajo mi mapa numerológico, dije, che, pará, esto no tenía ni idea. Todo era así, lo reconozco, sí, lo reconozco. Y cuando vos reconoces eso, lo habilitás y lo expandís, lo haces todavía más potente, porque es como que le das mirada, lo iluminás y eso toma fuerza, ¿entendés? Y ni hablar si además conectás con tus guías, que es lo que estoy haciendo yo en este momento, por eso digo que a veces hablo en plural, y también te baja la información. Y yo confieso que generalmente me hago un guión para hacer este programa, porque como soy doble tres, en realidad triple, porque tengo el tres también como misión, si yo no tuviera un guión, por eso te hablaba de la estructura, puedo terminar hablando de cualquier cosa, que no es la idea, porque yo busco que vos te lleves una idea concreta, un pensamiento ordenado. Entonces necesito un guión, pero A lo que iba es que, porque también abro muchas ventanas, es que me estoy yendo del guión todo el tiempo y lo permito, porque si no, no estaría honrando mi tres, que es hablar de lo que sé y de lo que baja. Y además, no estaría honrando mi método, que es, yo meto herramientas holísticas, consulto a los guías, los míos, los tuyos, cuando vos me autorices, no ahora, por supuesto, cuando te tengo enfrente como clienta, y miro la información de lo que me dicen los números, porque los números también te hablan. Y te van tirando información, porque cada número tiene un montón de data, pero conectado con los demás es como que van, como si yo viera el número y veo todas las palabras que están asociadas a ese número, que son sus características, su energía. Pero se van encendiendo las palabras que corresponden de acuerdo a los números con los, a los otros números con los cuales conectan. Entonces se arma como un diagrama de información, es como una radiografía, y cuando yo la verbalizo, la persona que tiene, que tengo enfrente me dice, es tal cual. O sea, no te voy a decir algo que vos digas. Cualquiera, Flor, me cuesta un huevo lo que me estás diciendo, no entiendo, no, esto no es mío, no sé, me estás hablando de otra persona. No, es tan natural, es tan orgánico que todo el mundo dice, sí, es esto, y cuando ya lo habilitan, eso se expande. Y para volver al guión, porque tengo que mirarlo para saber que me fui, yo te digo, si para ordenarte, te dejaría dos preguntas, si hiciste ya todo el ejercicio que te fui redactando, y una sería, bueno, ¿qué te trajo hasta acá? Pensando en tu profesión, en la elección de haber decidido ser asesora de imagen, todo lo que viviste, todas las experiencias. ¿Qué te trajo hasta acá? Más todo lo anterior, ¿no? Tu historia familiar, tu primer trabajo, tu carrera inicial, bueno, todo lo que ya hablamos. ¿Qué te trajo hasta acá? ¿No? Lo vas pensando. Y después, ¿qué hay en vos que todavía no está suficientemente representado en tu negocio? Y esto tiene que ver con la integración. Tan importante, tan linda, tan gratificante cuando nos integramos y reconocemos todas nuestras partes, cualquier cosa que hagamos, cualquier negocio que tengamos, cualquier profesión que queramos desarrollar, se vuelve mucho más potente cuando nos integramos. ¿Qué quiere decir integrarte? Mirarte entera. Y como yo te decía en el episodio anterior, poder tomar aquello. Ahora está muy de moda esto del shadow working, ¿no? Las sombras y cómo las puedo trabajar e incluir y mirarlas y darle luz. Yo lo único que te digo es, hay muchas veces que interpretamos, porque el entorno quizás nos lo marcó así, como falla, como defecto, algo que viene encausado es tu gran virtud. Como yo decía, bueno, tengo este estilo de medio sacudirte para que te muevas del sillón. Bueno, cuando yo lo tomé siempre como defecto porque no lo sabía encauzar, lo usaba cuando se me cantaba, con quien no me lo pedía, cuando estaba yo con bronca, porque, viste, si algo nos critican a los arianos es que la persona que va lento, sobre todo en la calle, te das cuenta, alguien va caminando adelante lento y un ariano viene atrás y te juro que lo vas a pasar y si le puedes topetear con el hombro, lo haces. Bueno. Cuando yo no lo sabía encauzar, eso era un defecto, claramente, pero cuando me di cuenta, che, esto es algo que está bueno, lo convertí en virtud. Y vos te pasa igual. Y si, por eso te digo integrarte, porque decís, che, para esto, no sé, alguien, yo tenía una clienta que me decía, pero yo termino hablando de cosas como que, no sé, llevo a la clienta mía a que hable de cosas re pesadas y profundas. Y a mí me copa, pero la flaca me contrató para que le mire el placar y de golpe hablamos de los traumas del pasado. Gorda, eso está buenísimo. Dale luz y encauzalo y que sea un servicio tuyo para clientas que estén en esa situación, porque si todas se abrieron a hablarte de algo bajón que realmente las traumó, que les hizo sentirse mal con su autoestima y medio depre y quedarse adentro y qué sé yo, y te llaman a vos para poder de tu mano poder salir otra vez a la vida, sentirse vistas, reconocidas o mirarse al espejo, bueno, digo, ¿es por algo? Deben encontrar en vos a alguien capaz de hacer de ser ese puente. Pero si vos no lo ves, seguís ofreciendo asesoramientos para looks de casamiento, en vez de decir, che, mis clientas son estas. Las que le pasaron cosas grosas y yo soy el puente para salir, sacarlas de ese lugar. ¿Me entendés? Entonces, la pregunta que te acabo de decir la tenés que anotar. ¿Qué hay en mí que todavía no está suficientemente representado en mi negocio? Y cuando digo que hay en mí es esto, estas cosas que voy a decir, mira, esto. Y traerle luz e integrarlas, ¿sí? Y esto que voy a decir, che, esto es rasgo mío, pero bueno, yo no sé cómo llevarlo al negocio. Bueno, anótalo. Y yo me acuerdo que siempre hablaba de que es la misma moneda con doble cara. Bueno, de un lado es un defecto, del otro lado es una virtud. Te puedo asegurar que si vos lo empezás a mirar con tu criterio, porque es eso que vos hoy llamás defecto, insisto, porque te lo hicieron ver así. Ay, se me vienen un montón de ejemplos de ustedes. Ese defecto, entonces, cuando vos lo terminás de ver, lo podés ver con luz, con amor, te decís, che, pero pará, me sale re bien. Y te terminás dando cuenta que es una virtud, ¿entendés? Entonces, anota, ¿qué hay en mí que todavía no está suficientemente representado en mi negocio? Y contestala, porque ahí puede empezar a aparecer la reformulación. Pero acá pará, porque también lo he visto mucho en algunas asesoras, no mis asesoras, mis clientas, algunas otras que colegas que por ahí, por el afán de hacerse las diferentes o las disruptivas, terminan haciendo cualquier cosa, ¿sí? Cuando digo cualquier cosa es algo sin base propio, sin anclaje en lo tuyo personal. Agarran algo, le cambian el nombre, agarran una herramienta que está de moda, la suman, inventan un ritual, no sé, lo que ven que anda boyando, lo meten y lo suman y le cambian, le ponen un nombre diferente, como que, porque está de moda, ¿entendés? Y cuando eso no está anclado en algo que es tuyo propio, por tu energía, por tu maestría, por tu cajita de herramientas, por lo que a vos te sale bien, por todo esto que venimos hablando, cuando no está anclado a eso, se nota. Se nota que es un invento, se nota que es un disfraz, se nota que es una postura, y ahí se te cae todo el castillo de naipes a la mierda. Y entonces no hay sostén para el negocio. ¿Se entiende la diferencia? No lo tenés que hacer porque ay, me toca hacerla diferente y voy a buscar cualquier cosa. No, es indagar, es mirarte, es reconocerte, es mirar un poco para adentro, autoconocerte y encontrar ahí esto que te puede hacer de sostén y de estructura. Por tu energía, por tu maestría, por tu cajita de herramientas, por lo que a vos te sale bien, por todo esto que venimos hablando, cuando no está anclado a eso, se nota que es un invento, se nota que es un disfraz, se nota que es una postura y ahí se te cae todo el castillo de naipes a la mierda. Y entonces no hay sostén para el negocio. ¿Se entiende la diferencia? No lo tenés que hacer porque ahí me toca.

con tus clientas o no forma parte de verdad de tu manera de trabajar, es cotillón, es deco, ¿no? Y se nota, eso se nota. Entonces lo que tenés que hacer es buscar la evidencia, ¿sí? De nuevo, ¿qué repetís? Porque funciona, que hace siempre que patrón existe. Si te todavía te resulta muy vago, volvé al episodio anterior. Esto, cada episodio es como si fuera una mentoría conmigo, una masterclass, y si lo haces, seguís todos los pasos, te puedo asegurar que te va a bajar muchísima información. Entonces, para cerrar, no es, la pregunta no es ¿qué puedo hacer para que me vean diferente? Ah, voy a inventar algo. No, no, es ¿qué parte de mi manera de trabajar todavía no me animé a poner en el centro? Y cuando decís animé a poner en el centro, ahí te va a aparecer eso. Porque esto es una cuestión de valentía, de hacerte cargo, de darles espacio, ese lugar de integrar. Y eso es ovarios, ¿sí? Entonces no es ahí que busco para. No, no, es que no me animé todavía a mostrar que es mío y que yo sé que eso va a traer beneficios para las personas que estén en mi órbita, para mis clientes, para mi entorno, ¿sí? Bien, no te vayas porque hay mucho más. Te espero en el próximo bloque. Bien, seguimos como venimos hoy, ¿eh? No hay nada que me guste más que hacerte dudar de vos misma, soy mala. No, para que te animes a, porque si uno no duda, si vos no te revisás, somos un corcho en el agua, ¿viste? Nada, no, nos lleva la marea, nada, pasamos y no dejamos huella, nada. ¿Qué hace un corcho en el agua? Nada, no deja ni estela. Entonces yo no quiero eso, yo quiero que vos realmente digas, che, tengo en mi poder, porque esto es verdad, elegiste una profesión hermosísima. Tenés en tu poder la capacidad de transformar áreas de vida de tus clientas. Para mí es la vida, pero si no crees, te sentís como que eso te queda grande. Áreas de vida seguro, porque si vos a una persona le ayudás a vestirse, a conectar con su autoestima, puede mejorar sus vínculos. Si le ayudás a vestirse para conectar con su poder, puede escalar en su carrera profesional. Si le ayudás a vestirse para mostrar su magnetismo, puede tener un negocio más exitoso. Entonces son áreas de vida que se ven transformadas. Eso no tengo ninguna duda. Y vos tenés esa capacidad, con lo cual el tema del corcho fly, ¿entendiste? O sea, acá venimos a dejar huella en mi vida. Entonces, después de hacer todo esto, decís, bueno, ok, tenés razón, quiero reformular mi servicio de asesoría integral, perfecto. Y empezás a mirar el servicio y decís, che, pará. Pero este servicio de asesoramiento integral estaba dirigido a cualquier mujer, porque como hablaba de guardarropa, de coso, de esto, de nada, y ahora me doy cuenta que no quiero trabajar con cualquier mujer, que quiero trabajar con mujeres que les pasa esta problemática. Por ahí son, y todavía me quedo corta, estoy muy en la superficie, por ahí son solo ejecutivas, o son solo emprendedoras, o son, no sé, mujeres que acaban de tener niños, entonces les cambió el cuerpo, gente que ha tenido temas de cambio de peso, entonces el cuerpo también les cambió, o cirugías, o lo que fuera, o enfermedades, donde han tenido tratamientos que les cambió algo en la apariencia, lo que sea. Igual, vos sabés que es mucho más profundo, pero digamos, por ahí también te pasa que te das cuenta que decís, che, ahora no es que solo quiero cambiar el servicio, ahora quiero cambiar también el público al que me dirijo. O por ahí te das cuenta que no querés vender sesiones aisladas o servicios sueltos, sino que querés hacer un proceso. Por ahí te das cuenta que querés incluir otras herramientas que vos las manejás de taco, por lo que veníamos diciendo, porque las estudiaste antes, porque era lo que hacías en tu trabajo anterior, o porque es algo que tenés facilidad. O por ahí te das cuenta que querés hacer solo cosas presenciales, o no, ahora te das cuenta que querés hacer solo cosas a distancia. O te diste cuenta que te cansaste de acompañar procesos larguísimos y ahora querés acompañar algo express. O que en vez de tener grupos querés solo uno a uno, o al revés. Yo cuando me permití, realmente, porque yo venía con un par de mentoras y era como que todo tenía que ser escalable y que no había otra forma que tener como muchos grupos y pasar a lo grupal para poder escalar y ganar más dinero, y que en un momento post pandemia, que llegó un momento, no sé, este año, el año pasado, que había, si no tenías algo presencial, no te habías vuelto a conectar con la vida. Y yo dije, para, no, todo bien, yo entiendo, pero la verdad que en mi caso, yo lo grupal me gusta, pero cuando es muy íntimo, y quienes han hecho grupales conmigo también lo valoran. Yo, después de haber dado la certificación que tenía anotadas por año 30 y pico de alumnas, empecé a hacer grupos mucho más chicos, 5, 6, 10, en estas cosas de procesos más largos, ¿no? Las masterclasses y eso sí viene más gente, pero
Cuando es algo así más de intercambio, son grupos más chicos. Y me di cuenta

0: que me encanta. Me di cuenta también que lo que viene a esos grupos chicos también le encanta. Por otro lado, me di cuenta que el uno a uno me parece genial, porque no somos solo ella y yo. Están los guías, están los números, entonces es como que se crea un ambiente íntimo que me encanta. Con lo cual dije, ¿sabes qué? La cosa, la fórmula de escalar, me la paso por el bolsillo y yo voy a hacer el servicio que yo quiero, porque lo mío es más profundo. Y cuando yo quiero ir más profundo, la grupalidad en mi forma de mi personalidad no va. La cosa masiva, si yo quiero hacer algo de profundidad, intimista, no me siento cómoda. Es posible, capaz que sí, a alguno le debe salir. ¿Y cuántos hay que van y llenan teatros y por ahí están haciendo cosas recontra mil profundas? Bueno, yo no tengo ese estilo. A mí me gusta más la cosa chica, en esta etapa. Porque antes, al comienzo, me dabas un auditorio de 300 personas y he dado charlas, no me tiembla la voz, ¿entendés? Pero en esta etapa, que estoy como en otro rol de mi vida y en otra, con otros aprendizajes, me gusta lo que es más chiquitito. Entonces, digo, para que no te quedes con esto de que por ahí ahora dicen que los negocios digitales tienen que ser de esta manera o que tenés que tener un negocio digital, pero que no podés no tener algo presencial. Vos eso olvídate, pásatelo por el bolsillo, como digo yo, y conectá con lo que vos realmente querés. Y con lo que vos querés, pero además que eso te va a traer información genuina, pero también con tus habilidades. Porque hay gente que tiene como esa conexión puntual en el uno a uno y brilla. Y hay gente que tiene esa cosa que brilla en el escenario de One Way, donde ella habla y el resto recibe. A mí me gusta el intercambio, el ida y vuelta en esta etapa, ¿sí? Entonces, es conectar con lo que a vos te hace brillar en el mejor de los sentidos. Brillar, ¿qué quiere decir? No es el aplauso, el elogio y las luces. No, no, brillar quiere decir, che, yo termino de dar este servicio, de dar este producto o de dar este taller o lo que sea, y realmente me voy llena. La persona que lo recibió se va llena, hay gratificación. Nos vamos reconfortadas, eso es brillar, ¿entendés? Entonces es permitirte hacerte la pregunta, que esto dispare para el lado que tenga que salir. Bueno, ¿cómo quiero trabajar hoy? No es voy a revisar este servicio o mi menú de servicios, es para qué tipo de negocio quiero. Y permitirte que aflore lo que tiene que aparecer y que eso sea tu nueva marca. Yo entiendo que para mí es fácil volantear, patear tableros y empezar de nuevo. Para mí es muy fácil, ¿no? Yo sé que no es para todo el mundo, pero es necesario que vos te des el espacio para reformularte, para revisarte cada tanto, ¿sí? Es parte del ciclo natural de todo, ¿sí? Hay un momento de invierno que uno va para adentro y un momento de florecimiento, de que empiezan a ver, ¿no? Los capullitos y después explota todo en el verano y después volvemos al otoño, se tiene que caer parte nuestra. Es parte del ciclo, no le tengas miedo, es natural y es necesario, porque si vos no dejas caer la hoja vieja, no vuelve a salir el brote nuevo, ¿sí? Entonces, como siempre, yo en el último bloque, a veces también en el del medio, porque soy una maestra rural, como digo yo, que eso tiene que ver también con mis tres y con mis seis, porque tres más tres, seis, mi abordaje, ¿cómo es? Bueno, esto de educar, de ser una maestra ciruela, está dentro de mi abordaje. Entonces yo tengo que darte, ¿no? Saquen lápiz y papel y anoten. Te voy a dar una serie de preguntas, porque para mí la pregunta es magia, y la pregunta abre posibilidades. En este caso, sí quiero que respondas. Muchas veces, como vengo de Access, soy practicante de barras de Access Consciousness. Ellos se manejan mucho con la pregunta, retórica sería, donde vos haces la pregunta y el universo responde con cosas que te va mostrando. Acá sí quiero que las respondas porque tenés que poner de vos. Pero respondelas no desde la mente, sino desde la magia, ¿sí? Las preguntas son estas. Uno, ¿qué servicios de los que hoy ofreces sentís que pertenece más a la asesora que fuiste y no a la que sos? Pará, las voy a leer como están, las tengo escritas, por supuesto, que están en primera persona. Si no, tengo que hacer como una traducción y me va a salir mal. Bueno, ¿qué servicio de los que hoy ofrezco siento que pertenece más a la asesora que fui que a la que hoy soy? ¿Qué parte de mi manera actual de trabajar todavía no aparece claramente en mi propuesta? ¿Cómo me gusta esa? ¿Qué parte de mi manera actual de trabajar todavía no aparece claramente en mi propuesta? ¿Qué dejaría de ofrecer si no tuviera miedo de estar haciendo mal mi profesión? ¿Qué incorporaría si no tuviera que justificar ante nadie por qué eso también forma parte de mi trabajo? El momento que yo dije, ¿sabes qué? Soy máster en registros akáshicos y numeróloga, yo lo meto. Y bueno, y que se vaya a freír churros a la que no le guste. Y bueno, sí, muchos se fueron de la cuesta. Gente que dejó de seguirme, qué sé yo, asesoras que no le habrá divertido que yo me ponga holística, pero bueno, es algo que me fascina. ¿Cómo lo voy a dejar afuera? Bueno, la que no está lista para eso, hay un montón de mentoras, de asesoras que pueden seguir, que no hablan de cosas holísticas. Bien. ¿Con qué tipo de clienta quiero trabajar mucho más? Esta es vital. Y acá, permitite, y si te vas a sentir egoísta y te vas a sentir mal, porque en un momento viste que era a todo el mundo le sirve esto y vos querés atender a todo el mundo acá, ponete en exquisita, porque te puedo asegurar que te va a traer más riqueza que pérdida, ¿sí? ¿Qué tipo de acompañamiento ya no quiero sostener? ¿Qué idea de servicio o de negocio vuelve una y otra vez y todavía no me animé a tomar en serio? La más linda esa. Y ahora la última. Si no tuviera que demostrarle a nadie que estoy haciendo asesoramiento de imagen como corresponde, ¿cómo elegiría hacerlo hoy? Y quédate ahí un rato y fíjate qué aparece. Si hay incomodidad en el cuerpo, la registrás. Y fíjate, no sé, por ahí se te estruja un poquito la boca del estómago. Conectá, se me estrujó la boca del estómago. Fíjate con qué lo relacionás. Anda ahí, esa experiencia, qué te trajo, ¿no? Se me estruja la boca del estómago cada vez que me da vergüenza no sé qué, o me hace acordar a cuándo no sé qué. Y ahí te va a traer mucha información. Permitite que eso surja. Y para mí, escribir es una manera de canalizar y todo sale. Quizás es poner el coso de voz y grabarte. Vos fíjate, pero cada uno tiene su manera. Metete en la pregunta y deja que surja, que vaya y que haga su trabajo. Y bueno, ya sabes que si esto te pegó, te hizo pensar y todo, me encanta leerte, así que te espero en arroba Florencia Ducos en Instagram, me mandás un mensaje directo y me decís, che, tal cosa, yo ya sé que me vas a estar hablando del podcast. Y también ahí vas a tener mucha información de todo lo que podemos hacer juntas. Si se te ocurre que esto te da para que el cambio en el negocio sea como mucho más power y necesitas una guía, fíjate que ahí tenemos o Reset, que es la mentoría de 6 episodios, o Sesión Activa, que es una sola mentoría. Tengo varias clientas que toman cada tanto esa, y ahí ajustamos lo que haya falta que ajustar, usando en todos uso todas las herramientas yo. O Iniciación, si nunca trabajaste conmigo y querés empezar por tu mapa numerológico y la primera lectura con tus guías. Hay un montón de servicios o de opciones para que puedas trabajar. Conectando con la energía de tu mapa, con tus guías y de mi mano. Así que te espero por allá. Como siempre, muchísimas gracias por haber llegado hasta acá. Me encanta que te hayas atrevido, que te hayas bancado, mi amor carnero. Muchas gracias. Y nos vemos la próxima semana en otro episodio de Intuiciones, aquí por RSC Radio, emisora internacional.
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0: 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Las 19 horas. 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
2: Hola, ¿cómo están? ¿Cómo andan? Bueno, acá nos encontramos nuevamente en un programa en Sinergiando la Vida por RSC Radio. ¿Cómo están este lunes? Espero que estén todos muy bien. Y gracias por estar de ese lado. Gracias por escucharme y por ser parte de este equipo de cambiar nuestras creencias. Bueno, hoy justamente quiero hablar sobre un tema que me viene haciendo ruido ya hace mucho. Claramente esto es la base de toda mi investigación y claramente de mi vida, porque lo que yo hago es algo que lo fui estudiando a través de mis propias experiencias personales. Todos los que estamos en el camino del crecimiento personal, de la evolución, de la transformación, de la espiritualidad, es cada vez que estudias e integras algo, es encarnarlo, ¿no? Es, che, estudié esto, ¿y qué hice con esta información? Bueno, es pasarla por el cuerpo y después transformarla. Así que mi vida fue justamente un trabajo de observación, de investigación y de encarnar las situaciones que uno va aprendiendo. Porque uno puede juntar un montón de información, pero si esa información nos queda en la mente y no la podemos pasar a nuestra vida diaria, o sea, nuestra parte de encarnar, alquimia dirían los metafísicos, es solamente información. Y creo que hoy en día estamos excedidos en información, pero excedidos. Hay una movida enorme de un montón de talleres y de terapias donde vamos y nos informamos sobre nuestra herida de esto, nuestra herida de esto, tenemos conocimiento de las heridas de todo tipo que hay, herida de abandono, herida de rechazo, herida de traición, tenemos todos conocimiento, nos identificamos con esa, sabemos nuestro ancestro de hace 500 años qué hizo, qué no hizo y por qué eso nos repercute hoy en nuestro día, ¿no? Constelamos mil situaciones, hacemos todo. Estamos en la era de las terapias de todo. Vamos, no sé, hay tantas terapias. Y está buenísimo. A ver, está buenísimo. No voy a criticar la terapia en sí. Lo que voy a traer hoy acá a la mesa es qué estamos haciendo con toda esa información. Porque desde mi punto de vista es, nos estamos informando sobre un montón de situaciones nuestras, pero estamos decorando la herida. Porque también nos queda mucho más cómodo ser esa herida. Y detrás de esa herida escudarte. Yo tengo mi herida de abandono, te dice alguien. Entonces, como yo tengo mi herida de abandono, me pasa esto, esto, esto y esto. Está buenísimo que lo sepas, está buenísimo que tengas conciencia de eso y está buenísimo que lo identifiques. Ahora, esa herida de abandono, está buenísimo tener la conciencia, no tiene que mandar en tu vida. Nosotros no somos nuestras heridas. Nuestras heridas son parte de todo lo que nosotros somos y son experiencias de nuestra vida que nos han marcado qué es lo que tenemos que sanar. Pero si nosotros seguimos buscando y buscando información, seguimos llenando la herida de información, pero no llevamos a la acción. Seguimos llenándonos de cursos, talleres, que están buenísimos, que nos van a llevar a un lugar de vibración, porque probablemente del taller salís bárbara, salís qué lindo, qué sanador, y está buenísimo. Pero después, durante la semana, volvés a tu vida normal y todo lo que en tu taller aprendiste y con la sensación con la que saliste, se va en dos patadas. ¿Por qué? Porque volvés a repetir lo mismo que antes. ¿Por qué? Porque no hay una acción o una encarnación de todo ese aprendizaje. Y esto me lleva a decir que nosotros nos tenemos que mirar como un sistema. Y esto que voy a decir es la base de todo mi trabajo y es la base de mi método, que es el método Resonancia Orgánica, que es el con el que yo trabajo, con el que yo fui creando a lo largo de los años y desarrollando a través de toda mi propia experiencia, investigación y formaciones que he hecho. Somos un sistema, ¿bien? Pero esto es para lo micro y para lo macro. Lo micro es estamos compuestos por cada átomo, por cada célula de nuestro cuerpo y nos convierte en nuestra persona física. No somos un riñón, no somos un hígado, no somos un intestino suelto. No somos una célula del pie y no somos una neurona por separado. Somos el conjunto de todas nuestras partes. Y así, como conjunto de todas nuestras partes, es como nosotros nos tenemos que mirar. No somos un problema de hígado. No somos un problema de riñón. Somos un desbalance en nuestro todo. Lo refleja una parte tuya. Pero el desbalance se da desde todos lados y empieza mucho antes, en nuestra mente, en nuestras emociones. Entonces tenemos que empezar a dejar de mirarnos como separados del todo. Porque cada acción que vos haces repercute en el todo. Cada parte de tu cuerpo que vos no cuidas repercute en el todo. Entonces, no lo quiero llevar a la parte física, pero creo que es lo más fácil de verlo. Un árbol no es una hoja. Un árbol es el conjunto de sus hojas, el conjunto de todas sus ramas, el conjunto de sus raíces. Somos el todo. El árbol no es la herida o no es la lastimadura que tiene porque alguna vez se quebró una rama. No es eso, es parte de todo eso. Y eso no le hace sombra a todo. Entonces, fíjate cómo la naturaleza lo trabaja bien. Nosotros nos quedamos escudados detrás de eso que no. ¿Y qué pasa? Y no lo podemos pasar. Entonces, esto es lo que yo siempre trato de enseñar. Somos un sistema y esto va al macro. Vos como persona sos un sistema. Quien te acompaña al lado tuyo, compartís un sistema. Tus hijos son parte de un sistema. Y así, cada una de las personas de tu sistema influye en lo macro. Cuando vos te sentís mal en tu familia, influís en tu sistema. Tu sistema se desordena de alguna forma, estás enferma, estás con una gripe, no sé, cualquier madre lo puede entender, estás con una gripe en la cama porque se siente mal, repercute en el todo del sistema. Cada una de las partes de tu familia repercute en el todo. No estamos aislados. El problema que tiene tu hijo no es un problema de él, es un problema del todo. Las pestes que se pueden llegar a agarrar tu hijo también es una falta de inmunidad del sistema, en este caso de tu familia. Tenemos que dejar de ver los casos aislados, porque en la medida que nosotros dejemos de ver los casos aislados, vamos a poder comprender el todo y lo que nos está reflejando eso. Estoy cansada de escuchar madres ajenas a lo que le pasa a sus hijos, y no ajenas porque no lo cuiden. Ajenas porque no tienen la capacidad de observar qué es la información que te está trayendo ese chico. ¿Está bien? No es un tema del chico, es un tema del sistema. Hay una falla en el sistema, en la familia. Y es valiosísimo que esa persona te lo esté mostrando para que vos puedas hacer los movimientos y ayudar a mejorar el sistema. Como una familia es un sistema, los espacios que habitamos, las personas con las que nos movemos, son parte del mismo sistema. Y acá quiero entrar en algo que a veces suena muy místico, pero que desde este concepto es tan básico. ¿qué tienen que ver los espacios que habitamos? Nuestras casas. Nuestras casas son un reflejo de nuestro propio sistema, de las personas que las habitamos. No es algo de vuelta, no es algo ajeno. No es, ay, mira, esta casa tiene muy mala energía, seguro que entró alguien acá con mala energía y me dejó la mala energía. No. Acá hay una falta, hay un sistema que está, en cierta forma, validando esa mala energía. Entonces dejemos de culpar fuera. Acá nadie viene a traerte malas energías a vos. O nadie te pega tal cosa. Dejemos de tener esa conciencia tan básica de no me protegí bien, entonces no, no, no. Tu mayor protección es tu propia inmunidad, pero ¿sabes cuál es? En la medida que vos no vibres con lo que pasa alrededor. No lo mires como algo ajeno. Entonces vamos a las casas porque es la mejor forma de escribir un sistema. A mí, con este método, hace varios años, empecé a poder observar a través, junto con mis pacientes, a través de una lectura de las energías de las casas, es un método que yo enseño, que hago formaciones, qué era lo que estaba revelando el sistema. Y saben que fue súper interesante, porque por ahí yo estaba con y podía observar y decía, bueno, mira, esta casa se siente mucho miedo, se siente esto, se siente, no sé, desamparo, hay sensación de abandono. Y vos lo podés ver como algo ajeno, ¿viste? Bueno, sí, listo, limpiamos las energías. Ahora, es mucho más profundo. A ver, ¿qué está pasando con el miedo en tu familia? ¿Qué situaciones de miedo todavía no tenés sanadas? ¿Por qué te sentís desamparado? Entonces, es mucho más profundo que limpiar, porque es de vuelta lo mismo. Vos podés llamar a alguien que acomode la energía de tu casa. Yo acomodo la energía de la casa. Ahora, si vos no cambiás eso que te está trayendo esa misma energía, lo vas a seguir repitiendo. Y para tu cuerpo y para tu vida pasa lo mismo. Si vos no sanas tus heridas, vas a seguir relacionándote de tus heridas. La cicatriz va a quedar, pero la herida no va a ser quien te caracterice. Y en la casa son las mismas situaciones para todo el sistema. Y esto es la palabra resonancia. ¿Qué es la resonancia? Algo que resuena con vos. Es una causa plantada en vos que va a traer distintos efectos, pero con una misma causa. Cuando vos dentro, mira, imagínate así. Imagínate que sos una burbuja, ¿no? Esa burbuja tiene pegadito miedo por una situación que te pasó, que te traumó y te dejó miedo. Desamparo por otra situación que te dejó y te dio miedo. Abandono, culpa, odio, enojo. Todas pedacitos. Son esos, míralos como imanes, ¿no? Ting, ting, ting. Ese imán de enojo va a decir, che, voy a buscar otro imán de enojo. ¡Plum! Se le pega un enojo. Ese imán de miedo va a buscar otro imán de miedo. ¡Plum! Se le pega. Y todo eso va cargando en vos. Te va cargando, va trayendo esas situaciones y va debilitando como esa inmunidad tuya, como esa burbuja, porque va cargando con situaciones. Vos te das cuenta que estás cansada, no sabes qué te pasa. Bueno, y van pasando un montón de situaciones en tu vida que no comprendes. Y vos decís, pero esto pasó hace un montón de años. El tiempo no cura las heridas. El tiempo apaga las heridas. Las heridas están latentes ahí. Si vos no las ves, si vos no las trabajás, la herida va siempre a estar ahí. Y esto pasa con las casas, esto pasa con las personas. No, me dicen, yo hice y limpié y fui que me hagan tal técnica y me limpié todas las energías. Digo, explícame por qué sigue apareciendo el miedo. Porque todavía no lo sanaste. Porque para sanar el miedo tenés que enfrentarte a situaciones, tenés que hacer un trabajo terapéutico. No lo vas a limpiar en 2 horas. Vas a limpiarlo en ese momento, pero en 2 horas, cuando vos vuelvas a sentir miedo, el miedo va a volver. ¿Por qué? Porque estás vibrando en el miedo. Porque la causa es la misma. Porque es tu misma resonancia. Entonces, ¿cuál es el mejor trabajo que podemos hacer? ¿Y qué es lo que yo, desde el método que trabajo, es mi base? Es identificar esto. Cuando yo hago una lectura de una casa, o una lectura de paciente, o enseño el método, lo primero que yo les enseño es identificar. Mirá. Acá tenés culpa, acá tenés esto, estás sintiendo esto. o está esta energía latente. La persona lo primero que te puede decir es, no, no lo veo, no lo entiendo. U otras te dicen, che, ¿sabes qué puede ser? Cuando vos te entra esa palabra, y esa palabra te entra por la mente, decís, ah, claro, culpa, ah, claro, miedo. Y ahí automáticamente el cuerpo lo integra y se abre a tener la capacidad de poder sacar eso. ¿Está bien? Lo primero es llevar conciencia. Cuando nosotros llevamos conciencia a esas situaciones que no tenemos en nuestra mente consciente, ya le estamos llevando luz. Ya de por sí la mente dice, te vi. Ah, te vi, sé que estás ahí. Y sos consciente en las medidas en que tu vida no te va a caracterizar desde ese lugar. Entonces, tenemos que dejar de vernos como una sola persona separada de todo. Porque las personas con las que hoy estamos, las situaciones con las que hoy estamos, las generamos o no las generamos, estamos en nuestra misma resonancia. Vos no podés estar con personas que están en amor si aún tenés miedo. Todos tenemos miedo. El miedo y el amor son la misma polaridad. O sea, son la misma frecuencia de distinta polaridad. Pero el tema es que la identifiques. Che, yo tengo miedo a esta situación, pero la enfrento. Bueno, estás llevando conciencia. Ahora, es mucho peor el miedo que te acecha en la oscuridad y no sabes por qué. Y reaccionás de una forma que ni siquiera te la explicás. Con las casas pasa esto. Mira, el otro día trabajé con una casa, ¿no? Entonces yo le contaba, digo, mira, el cuarto principal siento un montón de miedo, un montón de sensación de desamparo. Y ella me contaba que hace muchos años la habían entrado a robar. Pero bueno, me dice, fue hace muchos años. Le digo, fíjate cómo esa situación que pasó hace un montón de años aún sigue pulsando todas las noches en vos. Me dice, ¿sabes qué? Yo a las noches, sí, a veces escucho un ruido, me dice, y me asusto. Y lo normalizamos. Lo normalizamos. ¿Por qué? Porque como me entraron a robar durante hace muchos años, yo hoy te quedás con eso y está bien que tenga ese miedo. No está bien. O sea, no es que está bien o está mal. ¿Querés cambiarlo? Lo podés cambiar. Pero no normalices una situación que se puede llevar a otro lugar. Y eso repercute en el todo. ¿Y sabes qué? Te lo va a ir espejando todo tu sistema. Por eso es tan importante la observación. Observa qué pasa a tu alrededor. Observa a tus hijos. Observa a tu familia. Observa los vínculos que tenés a tu alrededor. Observa tus casas. Entonces, cuando a mí me tratan de, ay, bueno, pero es energía, vos haces brujería. No, acá no es brujería o no. Somos un todo. La energía es parte nuestra. Y si nosotros no sabemos leer lo que está pasando, vamos a andar por la vida lleno de siendo esa herida. Entonces, cuando vos le podés poner un nombre, vos le podés dar un lugar, vos podés reconocer y entender esa emoción, eso que sentís, esa pulsión que está, que no sabés qué es lo que está ahí dando vueltas, que en el cuerpo lo sentís incómodo, pero no le podés dar nombre. Y vengo yo y te digo, esto es la palabra. Y vos decís, ah, es eso. Esa sensación de alivio, de reconocer en esa palabra, es lo que hace que se pueda liberar. Porque le está llevando luz, porque ya no está más inconsciente. Mientras nosotros no tengamos conocimiento de todo esto, nos va a manejar todas esas heridas, todos esos miedos, todas esas situaciones que aún no identificamos. Si vos las identificaste, vos podés tomar conciencia en el momento de accionar, desde dónde lo estás accionando. ¿Qué pensamientos estás teniendo en ese momento? Y reconocerlo. Y de esto se trata todo lo que yo hago. Esta es la base de mi trabajo. Vernos como un sistema. Yo en esto formo personas para que profesionales formados por mí puedan acompañar procesos de otros a que puedan identificar esas heridas, esas emociones, esas energías que están como enquistadas en uno y que no las ven. Que puedan llevarlo a las casas, a los espacios, y que vean qué es lo que está ese espacio resonando en uno, que en realidad es la energía de toda la familia que vive ahí. Porque no es que estamos viviendo juntos y nosotros nos vinculamos con las personas porque sí. Cada uno, cuando nos vinculamos con otro, nos vinculamos también desde los mismos lugares. O sea, trabajamos las mismas heridas en conjunto, en un sistema. Entonces, este sistema tenemos que trabajar esto mismo. No es uno separado. Entonces, tenemos que empezar a vernos como un sistema, como un algo dentro de todo. Y esto lo vamos llevando a lo macro, cada vez más macro, más macro, más macro. Pero empezar a ver en tu propio lugar interior. Entonces, cuando vos identificás qué te está pasando, cuando vos le llevas lugar a eso, tenés el poder de hacer algo distinto. Porque si vos no le das lugar, no tenés el poder. Cuando vos lo ves, tenés el poder automáticamente de poder cambiar tus acciones. ¿Y sabés cuándo te das cuenta? Cuando las heridas no te... o cuando estas energías o emociones no te gobiernan. Cuando tus actos no nacen desde ahí. Por eso mismo empecé diciendo que la información es información. Pero la información, cuando se encarna, cuando se transforma y cuando da conciencia para poder elegir distinto, es ahí donde hiciste alquimia, donde esa información la pasaste por el cuerpo, la metabolizaste. Si vos seguís haciendo actividades, llenándote de información, pero tu vida sigue igual, no la estás pudiendo metabolizar. Tenés que poder mover la aguja. Y cuando no mueves la aguja es porque estás creyéndote que estás haciendo algo, pero en realidad no estás haciendo algo. Fíjate tus decisiones, desde dónde nacen, qué decisiones estás tomando, qué estás pudiendo soltar. ¿Te estás desvinculando de todo eso que ves en tus terapias, en tu información? Pero no solamente desde la mente. ¿Te estás pudiendo desvincular vos? ¿Estás pudiendo metabolizarlo? Lleva todo eso al cuerpo. Y desde el cuerpo, llévalo a tu todo. A tus hijos. A todo lo que te rodea. ¿Está bien? Dejemos también de poner la culpa en el otro. Empecemos a vernos como un todo. Empezá a observar a tus hijos. Yo observo hasta mis perros. Cuando a mis perros les pasa algo, mis perros tienen... Digo, che, ¿qué parte mía está en ese lugar? Porque si el perro me lo refleja o mi hijo me lo refleja, es porque automáticamente yo también tengo esa frecuencia. Si no, no estaría ahí. Entonces, hay leyes que son inviolables, que no tienen discusión. Y desde eso es donde hago todo lo que yo hago, partiendo de esa base. Es observar todo como un uno. Y cuando observas y podés investigar, che, ¿qué está pasando acá? ¿Y esto qué situación te trae? A veces no lo podemos hacer nosotros, nos cuesta mucho ser objetivo, por eso está bueno que lo puedas hacer con un tercero, en una terapia. En mi caso, trabajé muchos años con pacientes en uno a uno, identificando y trabajando esto. Hoy estoy más enfocada a dar formaciones y mentorías, donde cada uno también pueda tener la capacidad, donde guío a otros para que puedan comprender esto. Pero yo te puedo formar, yo te puedo dar mentorías, pero si vos en tu vida misma no la podés metabolizar, vas a seguir haciendo cursos y situaciones y no vas a hacer cambios. Entonces, es muy importante que tomes conciencia de esto, que dejes de decorar tu herida y que cambies tus acciones, cambies tus decisiones y que veas todo eso. Obviamente, va a estar bueno que busques herramientas externas para que te ayuden a identificar todo esto en tu interior. Pero no lo veas como ajeno. Yo lo veo muy claro cuando me piden hacer lecturas y armonización de casas.
3: Le pasas toda la devolución y pones emociones que se fueron sintiendo, los lugares de la casa, porque es muy rica la información que te brinda la casa. La casa espeja todo. Entonces le decís hasta las pérdidas de agua, porque las pérdidas de agua tienen que ver con esas emociones retenidas. Trabajás en un montón en la casa, le subís la frecuencia. Uno limpia esas energías, ¿no? Las ve y las limpia. La mejor forma de poder liberar algo, porque yo no gusto usar la palabra limpiar, de liberar algo, es viéndolo. Lo ves, lo encarnaste y lo podés liberar. Yo desde mi lugar lo libero. Ahora, el trabajo más grande lo va a hacer la paciente. Cuando yo le paso el informe, le comento un poco la devolución, la mayoría me dicen, che, qué bueno, sí, me ha pasado esto, o todo lo que vos me dijiste lo identifico en mí, es buenísimo. Y se quedan ahí mirando como diciendo, bueno, como si ahora viniese magia, ¿no? como si esa depresión que tenés de golpe se cure. Como, ¿viste? Y ese sufrimiento que sentís de golpe desaparezca. No, yo digo, encarná esta situación. Che, esto está en vos y está en el sistema y está dando vueltas ahí. Si no, no se lee en el campo. Hacé algo para poder transformar eso, ¿no? Y ahí, y es donde yo siempre digo, es muy rica la información, te va a ayudar, pero si nosotros no hacemos acciones distintas, la causa va a ser siempre la misma. Bueno, usá esa causa, te dijeron la causa, esta es la causa. Hacé acciones para cambiar la causa. No es magia. ¿Y sabes qué? Lamentablemente, nosotros podemos facilitar técnicas, podemos abrir la energía, podemos abrirte la conciencia, podemos ayudarte con tu mente a que puedas trabajar a determinadas situaciones. Pero el trabajo está en vos. Y esto es lo que yo siempre quiero decir. Hacé todos los cursos que te parezcan y que te hagan bien y que te sumen. Ahora, lleva todo eso a la vida diaria. Porque probablemente haces cursos, te duran un mes, dos meses, qué lindo todo, y después volvés. Y después se siente. Y sabes que hay algo que lo voy a decir y es clarísimo. La energía no miente. Cuando yo trabajo con un paciente y sale el miedo, sale no sé qué, no, pero yo ya trabajé con mi papá. ¿Y cómo es que trabajaste con tu papá? Sí, o sea, grita por todos lados esta situación con tu papá. Sí, trabajaste, pero la encarnaste, la metabolizaste, nos quedamos en ese camino. La trabajaste, pero no la metabolizaste. Y si no se metaboliza, si no se hace alquimia de eso, vas a seguir estando ahí. Vas a volver una y otra vez y vas a trabajar en 1000 terapias distintas, desde 1000 ángulos distintos, lo mismo. No es culpa de la terapia. Hay mejores, hay peores, cada uno elige el camino que quiere. Pero si vos no podés metabolizarlo, ¿y cómo vamos a hacer? Acá no hay sanadores externos. El sanador es uno. La magia la haces vos. Y los cambios los haces vos a través de tus decisiones, a través de tus elecciones diarias, a través de esas micro decisiones que tomás en tu vida. A través de la observación. Que la observación sea tu aliado para ver qué tenés que cambiar. Si vos ves algo en tu sistema, en tus hijos, en tu alrededor, en vos, pregúntate, che, ¿qué debería hacer? Y a veces no tenemos todas las respuestas nosotros. Por eso es tan importante trabajar en terapia. Pero trabajar en terapia no desde el lugar de culpar a otros, sino trabajar en terapia desde el lugar de hacernos responsables. Es muy rica la información y acompañado de un buen facilitador, de un buen terapeuta, se puede mover la aguja enormemente. Las personas correctas van a llegar en la medida que vos tengas esa fe y esa confianza en querer transformar eso y dejar de buscar soluciones externas. Está buenísimo toda la información externa. Yo te puedo acomodar la casa, pero si vos no vas y haces, ordenás los rincones que te pedí que ordenes, si no haces cambios estructurales en tu casa según lo que yo te voy diciendo, mismo en tu cuerpo, esto va pasado a la persona. Nada va a cambiar, nos quedamos en listo, hice esto. No, esa energía hay que bajarla. Hay que llevarla a la materia. Y no quiero sonar mística, pero si vos no podés llevar una acción, una decisión a la materia, es porque esa decisión quedó ahí dando vueltas. Una decisión es algo en tu cabeza que dijo, che, yo tengo que cambiar esto. ¿Cómo lo cambias? Con acciones, con elecciones. Así de simple. Si vos esa decisión no la podés llevar a la acción, no pudiste metabolizar nada de eso. No te va a llevar un día. Te va a llevar, es todo un proceso. Pequeñas acciones, pequeñas decisiones, pequeñas elecciones. Hasta ir cambiando el todo. Así que te invito a que sigas conectándome con mis espacios. Seguime en redes, Rocío Segers, OK. Yo ahí subo todas las formaciones. Si te interesa formarte en esto de resonancia orgánica, te invito a que lo hagas. Si sos terapeuta, te va a ayudar muchísimo a tener una herramienta más para poder acompañar los procesos de tus pacientes. Y si no sos terapeuta, para vos, para comprender todo eso que estoy hablando acá, pero que es mucho más micro, más en detalle, para ganar conciencia y vas a ver cómo esta herramienta, cómo este método te va a ayudar en tu vida diaria a poder observar y encarnar las situaciones desde un lugar totalmente distinto. Así que si querés formarte, escribime, tengo mentorías también, un montón de herramientas para poder transformar nuestra conciencia. Pero te recuerdo, hay que hacer acciones, hay que llevar a la acción todo eso que queremos cambiar. Nos vemos la semana que viene. Que tengan una excelente semana.

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2: Hola líderes, soy Cris Palacio y esto es Cerebro de Líder. Hoy lunes en RSC Radio Internacional, pues en Cerebro de Líder hablamos de inteligencia humana y hablamos de inteligencia artificial. Y hoy quiero conversar contigo sobre esto que me parece fascinante, porque yo uso la inteligencia artificial, trabajo con tecnología, creo profundamente en las posibilidades que nos está abriendo y sería absurdo desconocer todo lo que nos permite hacer mejor y más rápido. Pero justamente porque la uso, hay algo que cada vez me está llamando más la atención. Le estamos empezando a preguntar todo. Me encuentro en las calles personas preguntando si compran o no un par de zapatos y enviándole la foto a la inteligencia artificial. Vamos a preparar una reunión y le preguntamos cómo plantearla. Tenemos que responder un correo difícil y le pedimos que nos diga qué contestar. Tenemos decisiones complejas y buscamos que nos entregue escenarios. Hay que construir una estrategia, preparar una presentación, analizar un problema o conversar con un colaborador y casi sin darnos cuenta, la primera reacción empieza a ser abrir una herramienta y escribir un prompt. Y ahí está este tema que quiero poner hoy sobre esta mesa. La inteligencia artificial puede ayudarnos a pensar muchísimo mejor. El riesgo está apareciendo cuando empezamos a utilizarla para evitarnos pensar. Parece una diferencia pequeña, pero para un líder es inmensa. Porque una cosa es llegar a una conversación después de haber construido una posición propia y utilizar inteligencia artificial para ponerla a prueba. Otra muy diferente es preguntarle primero qué deberíamos pensar y terminar apropiándonos de una respuesta porque está bien redactada, parece coherente y llegó en 10 segundos. Y esto ya está empezando a estudiarse. Una investigación de Microsoft Research publicada en 2025 analizó cómo trabajadores del conocimiento utilizaban inteligencia artificial generativa en situaciones reales. Entonces encontraron algo muy interesante: cuando las personas confiaban más en la inteligencia artificial, reportaban ejercer menos pensamiento crítico. Cuando tenían mayor confianza en su propio conocimiento sobre la tarea, utilizaban más su criterio para revisar, cuestionar y ajustar lo que la herramienta les entregaba. Eso merece toda nuestra atención, porque estamos viviendo una época en la que tener respuestas dejó de ser especialmente difícil. Lo difícil empieza es hacer cuáles respuestas merecen nuestra confianza. Y para eso, pues, necesitamos criterio. Hace algunos días, Harvard Business Review publicó precisamente un análisis sobre este tema aplicado al liderazgo. La preocupación que plantean sus autores es que las mismas herramientas creadas para ampliar nuestra capacidad de decisión pueden terminar debilitando nuestro juicio si empezamos a depender de ellas para interpretar la realidad. Yo llevaría esta conversación incluso un poco más allá. Imagínate esa reunión de comité directivo dentro de unos años donde todos hayan analizado previamente el mismo problema utilizando sistemas de inteligencia artificial similares, alimentados por información parecida y haciendo preguntas muy similares. Podríamos encontrarnos con 10 personas muy preparadas presentando 10 versiones sorprendentemente similares de una misma conclusión. Eficientes, muy bien argumentadas, pero peligrosamente iguales. Porque las empresas siguen necesitando algo que ningún algoritmo puede asumir por nosotros: comprender el contexto específico, reconocer aquello que los datos todavía no muestran, interpretar a las personas, asumir consecuencias y decidir. Ahí comienza realmente nuestra conversación de hoy. Porque utilizar inteligencia artificial forma parte del presente. Aprender a utilizarla sin entregar nuestro criterio será parte del liderazgo que viene. Y después de esa pausa, quiero que hablemos de algo que probablemente ya está ocurriendo en nuestras organizaciones sin que lo hayamos identificado todavía. Y es ese escenario de la comodidad cognitiva, porque el cerebro también descubre rápidamente cuándo puede ahorrarse trabajo. Y créeme, al cerebro le encanta ahorrarse el trabajo. Seguimos en nuestro próximo segmento. Estamos aquí en Cerebro de Líder por RSC Radio Internacional.
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2: Seguimos en Cerebro de Líder y hoy estamos hablando de inteligencia humana e inteligencia artificial, pero desde un lugar un poco diferente. Estamos hablando de nuestro criterio. El cerebro humano tiene una característica maravillosa. Siempre va a buscar eficiencia. Cuando aprende una ruta, intenta automatizarla y cuando identifica una solución conocida, la recupera rápidamente. Asimismo, cuando puede ahorrar energía mental, normalmente lo hace. Eso es lo que nos permite funcionar. Imagínate tener que analizar conscientemente cada movimiento que haces para conducir, escribir en un teclado, preparar café o abrir la puerta de tu casa. Eso sería totalmente agotador. El problema va a empezar cuando trasladamos esa misma lógica de automatización hacia actividades que necesitan criterio. Pensar estratégicamente necesita cierto esfuerzo. Cuestionar una primera respuesta también necesita esfuerzo. Escuchar una opinión con la que estamos en desacuerdo necesita energía cerebral. Revisar nuestros propios sesgos necesita de muchísimo esfuerzo. Y ahora tenemos frente a nosotros una tecnología capaz de reducir gran parte de ese esfuerzo en segundos. Allí está apareciendo una tentación bastante humana: aceptar una buena respuesta antes de haber construido una buena reflexión. Pensemos en una escena muy cotidiana. Un gerente recibe los resultados del trimestre y encuentra una desviación importante. Copia los indicadores, los entrega a una herramienta de inteligencia artificial y pregunta: ¿cuáles podrían ser las causas y qué acciones recomiendas? En segundo, recibe un análisis muy razonable. El problema comercial puede estar en la conversación. Quizás existen dificultades de ejecución, podría haber cambios en comportamiento del cliente, conviene revisar productividad, segmentación, procesos e indicadores. Hasta allí todo tiene sentido. Ahora imaginemos que ese gerente entra a la reunión con ese análisis ya instalado en su cabeza. Es muy probable que empiece a buscar evidencia que confirme esa hipótesis, pero quizás la causa real está en una conversación que nadie se atrevió a tener. Quizás existe un conflicto entre dos áreas. Tal vez cambió algo pequeño en la operación que todavía no aparece claramente en ningún reporte. Puede incluso que un líder haya tomado una decisión hace 3 meses cuyo efecto recién empieza a verse. Eso lo descubre alguien que conoce el negocio, observa, escucha, conecta señales y conserva la curiosidad suficiente para mirar más allá de la primera explicación. Ese es el criterio que necesitamos proteger y es donde aparece otro desafío para las empresas. Gallup publicó este mes un estudio con directores de recursos humanos en el que la mitad decía tener poca o ninguna confianza en la capacidad de sus managers para orientar correctamente a sus equipos en el uso de inteligencia artificial. Miremos esta paradoja. Las organizaciones están invirtiendo en herramientas cada vez más sofisticadas, mientras todavía están desarrollando la capacidad humana necesaria para utilizarlas bien. Porque aprender inteligencia artificial va bastante más allá que aprender a escribir prompts. Necesitamos enseñar a las personas a cuestionar los resultados, verificar información, reconocer cuando una herramienta está ofreciendo una interpretación y cuando está mostrando un hecho, identificar qué información falta y saber cuando una decisión requiere experiencia humana. Y especialmente necesitamos permitir que dentro de nuestras organizaciones exista el desacuerdo. Porque si la inteligencia artificial me entrega una respuesta, mi jefe está de acuerdo, el comité también y todos tenemos prisa, cuestionarla empieza a sentirse totalmente innecesaria. Entonces aquí es donde un equipo puede volverse muy eficiente y al mismo tiempo empezar a pensar peor. En Neuroliderazgo con Cerebro de Líder hablo mucho de la importancia de comprender cómo funciona nuestro cerebro precisamente porque lideramos desde allí. Tomamos decisiones con un cerebro que interpreta, anticipa, compara, se protege, se acostumbra y también puede caer en sesgos. Líderes, la tecnología cambió. Nuestro cerebro sigue teniendo muchas de esas tendencias. Por eso el verdadero desafío consiste en conseguir que la inteligencia artificial amplifique nuestras capacidades sin sustituir aquellas que necesitamos continuar entrenando. Y después de la pausa, quiero dejarles algunas maneras muy concretas de cómo hacerlo. Cosas que pueden comenzar a aplicar mañana en una reunión frente a una decisión, incluso la próxima vez que abras tu inteligencia artificial preferida. Porque proteger nuestro criterio también puede convertirse en un hábito. Esto es Cerebro de Líder en RCC Radio Internacional.

Líderes, ¿y qué tal si usamos inteligencia artificial sin entregar el volante? Y quiero aterrizar esta conversación porque hablar del riesgo de depender demasiado de la IA y después continuar y tú utilizándola exactamente de la misma manera es muy incoherente. Así que pensemos en una decisión real, una decisión de esas que tienes que tomar esta semana. Puede ser aprobar una propuesta o seleccionar una persona, tal vez modificar un proceso o presentar un presupuesto, resolver una dificultad con tu equipo. Antes de preguntarle algo a la inteligencia artificial, regálate unos minutos para construir tu propia lectura. Puede ser sencillo, pero cambia mucho la interacción que tienes con la inteligencia artificial. Escribe qué estás viendo. ¿Qué crees que está ocurriendo? ¿Qué información tienes que todavía desconoces y cuál sería tu primera decisión? Después sí, abre la herramienta, pero cambia la pregunta. En lugar de decirle, dime qué debo hacer, entrégale tu razonamiento y pídele que lo ataque. Dile que identifique supuestos débiles, que busque información que podrías estar ignorando, que construya el argumento contrario y que te demuestre bajo qué circunstancias tu conclusión podría estar equivocada. En ese momento, la IA deja de reemplazar tu pensamiento y empieza a cuestionarlo. Eso se vuelve mucho más interesante. Yo utilizo mucho esta lógica porque una de las mejores posibilidades de la inteligencia artificial está en confrontarnos con perspectivas que quizás todavía no habíamos considerado. Pero después viene una parte que ningún prompt debería saltarse y es volver al contexto. Porque una herramienta puede conocer muchos casos, metodologías y marcos conceptuales. Pero tú conoces personas que ella no conoce. Sabe lo que ocurrió en aquella reunión de hace 6 meses. Conoce las conversaciones que todavía generan resistencia. Sabes cuáles fueron los compromisos que se hicieron. Entiendes quién puede ejecutar realmente una decisión y quién simplemente está diciendo sí porque sí. Ese conocimiento también es información y muchas veces es la información que cambia una decisión. Hay otra práctica que me parece muy valiosa cuando trabajamos en equipo. Permitamos que alguien tenga explícitamente la responsabilidad de disentir. Porque si todos llegan demasiado rápido a la misma conclusión, alguien debería de tener permiso para decir, quiero intentar demostrar que estamos equivocados. Eso genera incomodidad, pero esa incomodidad es la que sirve. Harvard Business Review habla de la importancia de conservar curiosidad y discernir intencionalmente cuando utilizamos IA. Y esto tiene mucho sentido. Si los sistemas empiezan a ayudarnos a converger rápidamente hacia respuestas aplaudibles, las organizaciones necesitarán proteger deliberadamente espacios donde alguien pueda abrir nuevamente la conversación. Y hay algo más que podemos hacer. Es volver a revisar nuestras decisiones después de tomarlas. Los líderes solemos evaluar resultados, vendimos o no vendimos, funcionó o no funcionó, cumplimos o no cumplimos, pero pocas veces regresamos a observar cómo fue que pensamos, qué fue lo que supusimos, qué señal ignoramos, dónde acertó nuestra experiencia, dónde nos dejamos llevar por una recomendación, qué información hizo que cambiara nuestra posición. Todas estas preguntas desarrollan criterio. Porque el criterio profesional se construye acumulando experiencias, sí, pero especialmente aprendiendo de ellas. Una inteligencia artificial puede entregarte 50 escenarios en 30 segundos. Tu cerebro necesita aprender a distinguir cuál de esos 50 escenarios merece realmente tu atención. Y esa capacidad se entrena. Y por eso en las organizaciones la conversación sobre inteligencia artificial debería empezar a evolucionar. Ya hemos hablado bastante de qué herramienta comprar, cuál es la plataforma que vamos a implementar y cuánto tiempo vamos a ahorrar. Ahora necesitamos conversar también sobre qué capacidades humanas debemos preservar y desarrollar mientras automatizamos. Porque si conseguimos producir un informe en 10 minutos que antes necesitaba 4 horas, es extraordinario. La pregunta que sigue es, ¿qué vamos a hacer con las 3 horas y 50 minutos restantes? Si las utilizamos para analizar mejor, conversar con personas, observar el negocio,
construir relaciones, desarrollar al equipo y tomar mejores decisiones, la tecnología habrá aumentado nuestro liderazgo. Si simplemente llenamos este espacio con más tareas, más correos y más reuniones, pues lo que hicimos fue aumentar la velocidad. Y la velocidad y progreso siguen siendo cosas muy diferentes. De eso vamos a hablar en nuestro último segmento de la inteligencia que debería seguir estando al mando. Esa, la inteligencia humana. Seguimos aquí en Cerebro de Líder. Soy Cris Palacio y este es RSC Radio Internacional.

Inteligencia humana para liderar conciencia. Llegamos a la última parte de Cerebro del Líder y quiero dejarte una idea muy sencilla. Me entusiasma enormemente lo que podemos hacer con inteligencia artificial. Tenemos delante una tecnología capaz de ampliar acceso al conocimiento, acelerar análisis y automatizar trabajo operativo, permitirnos hacer cosas que hace pocos años requerían equipos enteros. Sería un desperdicio ignorarla, pero también sería un desperdicio que teniendo acceso a tanta inteligencia, dejáramos de entrenar la nuestra. Hay capacidades que probablemente van a aumentar su valor, justamente porque la inteligencia artificial existe. El criterio, la capacidad de observar, la curiosidad, el pensamiento crítico, la interpretación del contexto, la conversación humana, la responsabilidad de decidir. Porque cuando una decisión salga mal, difícilmente un gerente podrá sentarse frente a su junta y decir, eso fue lo que recomendó la inteligencia artificial. La responsabilidad seguirá teniendo nombre y apellido. Y liderar siempre ha implicado decidir con información incompleta. La diferencia es que ahora podemos tener la sensación de que la información está completa porque una respuesta aparece perfectamente organizada frente a nosotros. Y aquí necesitamos mucha, mucha madurez intelectual. Una respuesta bien escrita puede estar equivocada. Una conclusión respaldada por datos puede estar incompleta. Una recomendación técnicamente correcta puede fracasar en una organización porque ignora a las personas que tienen que ejecutarla. Ese espacio entre lo técnicamente posible y lo humanamente ejecutable es uno de los lugares donde el liderazgo seguirá siendo determinante. Por eso, si tuviera que dejarte una práctica después del programa de hoy, sería esta. La próxima vez que tengas una decisión importante, piensa primero, construye tu interpretación, después utiliza la IA para desafiarla, permite que te contradiga, busque información, contrasta y finalmente vuelve a hacerte cargo tú de la decisión. Ese pequeño cambio puede parecer muy insignificante, pero protege enormemente algo que vamos a necesitar muchísimo durante los próximos años, nuestra autonomía intelectual. En Inspira Talento con Cerebro de Líder trabajamos precisamente desde esa convicción, inteligencia humana para liderar conciencia, porque la ciencia puede ayudarnos a comprender cómo decidimos, cómo reaccionamos bajo presión, cómo aprendemos y cómo construimos confianza. También cómo podemos desarrollar capacidades que durante mucho tiempo dejamos simplemente a la experiencia. Y esa es también una de las conversaciones que atraviesa mi libro, Neuroliderazgo con Cerebro de Líder. Comprender nuestro cerebro tiene sentido cuando ese conocimiento nos ayuda a liderar mejor en situaciones reales, con personas reales y decisiones que tienen consecuencias reales. La inteligencia artificial llegó para quedarse y me alegra que así sea. Ahora tenemos un desafío mucho más interesante, conseguir que mientras ella aprende a hacer cada vez más cosas, nosotros sigamos aprendiendo a pensar y a pensar con profundidad, a revisar nuestras certezas, a escuchar aquello que contradice nuestra primera idea, a reconocer cuando tenemos evidencia y cuando simplemente tenemos una opinión muy bien presentada y a conservar algo que ningún algoritmo debería quitarnos, la capacidad de elegir conscientemente qué hacemos con toda la información que tenemos delante. Soy Cris Palacio y esto fue Cerebro de Líder en RSC Radio Internacional. Y quiero detenerme unos segundos. Han pasado ya 3 semanas desde el terremoto y aunque la emergencia dejó de ocupar cada minuto de las noticias, para miles de familias la historia apenas está comenzando. Desde Cerebro del Líder seguimos atentos. Dijimos desde el primer momento que la solidaridad no podía durar solamente mientras durara la noticia y queremos ser coherentes con eso. Este espacio continúa disponible para acompañar, visibilizar iniciativas, series de ayuda y recordar que reconstruir un país requiere instituciones y empresas, pero también ciudadanos dispuestos a seguir presentes cuando las cámaras empiezan a irse. Aprovecho para dar un saludo a quienes nos escuchan en España, Panamá, en Perú, acá en Colombia y en Argentina. Muchas gracias por los saludos que nos han enviado a Cerebro de Líder. Y la próxima vez que abras una herramienta de IA, úsala, aprovéchala, exígele. Pero antes de aceptar su respuesta, asegúrate de que tu cerebro también estuvo presente en la conversación. Recuerda, inteligencia humana para liderar conciencia.
Nos vemos el próximo lunes. Muchas gracias aquí en RCC Radio Internacional.

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0: las 20:30 horas. 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

Cuando la obra aprende a distribuir el peso. Todavía faltaban unos minutos para que la obra entrara por completo en movimiento. La calle estaba tranquila. El aire de la mañana tenía ese silencio breve que existe antes de que empiece el ruido de una jornada. Ella caminó los últimos metros despacio. Desde media cuadra ya podía ver la silueta de la construcción, elevándose por encima del cerramiento. Se detuvo un instante, miró hacia arriba. Desde afuera, la obra parecía sólida, firme, casi terminada en algunas partes, pero ella sabía que adentro todavía había mucho por revisar, ajustar y distribuir. Siguió caminando. Sus pasos se acercaron al portón. Apoyó la mano sobre la estructura metálica y antes de empujarlo, respiró profundo, como sin saberlo, estuviera a punto de entrar no solo a una obra, sino a una nueva forma de ver su propia vida, a una nueva pregunta de conciencia. Empujó el portón. El sonido metálico quebró por un instante el silencio de la mañana. Adentro, la obra comenzaba a despertar. Algunos materiales ya estaban preparados para la jornada. Se escuchaban pasos, herramientas moviéndose, indicaciones breves entre quienes trabajaban allí. Ella avanzó despacio. El sol empezaba a entrar entre las columnas y dibujaba franjas de luz sobre el cemento. Miró hacia arriba. La estructura había crecido muchísimo. Adentro, la obra comenzaba a despertar. Algunos materiales ya estaban preparados para la jornada. Se escuchaban pasos, herramientas moviéndose, indicaciones breves entre quienes trabajaban allí. Ella avanzó despacio.

diseñado. Cada elemento parecía tener una función precisa. Siguió caminando hasta que algo llamó su atención. En uno de los sectores había materiales acumulados y diferentes cargas concentradas demasiado cerca unas de otras. Se detuvo, miró hacia arriba, después volvió la mirada al capataz y le preguntó: ¿Todo esto puede quedar apoyado en el mismo lugar? El capataz se acercó a ella, observó el sector y le respondió con sabiduría: Podría reforzarse, pero no siempre la solución es hacer más fuerte un solo punto. Él volvió a señalar distintos puntos de la estructura y dijo: Es necesario distribuir el peso porque la estructura no puede depender de un único punto de apoyo. La arquitecta, que escuchaba de cerca aquella conversación, se acercó a ellos, saludó y agregó: Una buena estructura no demuestra su fortaleza siendo que una sola columna soporte todo, demuestra su inteligencia distribuyendo correctamente las cargas. Ella entonces volvió la mirada a la obra y esta vez empezó a verla de otra manera, más presente, más consciente, porque comprendió que una estructura bien diseñada no espera que una sola columna lo soporte todo. El peso se reparte. Las cargas encuentran distintos puntos de apoyo. Cada parte cumple una función. Cada elemento sostiene lo que le corresponde. Y de repente, aquella escena dejó de hablar solamente de construcción para empezar a hablarle de su vida, de todas esas veces en las que había intentado concentrar demasiado en un solo lugar, toda la responsabilidad, las exigencias, el control, la seguridad, la identidad, como si ser fuerte significara ser capaz de sostenerlo todo. Y es ahí donde comprendió algo importante. No siempre necesitamos volvernos más fuertes. A veces solo necesitamos aprender a distribuir mejor el peso. Ella avanzó por un costado de la obra y mientras caminaba entre las columnas comenzó a hacerse varias preguntas. ¿Cuánto de lo que cargo hoy realmente me corresponde? ¿Cuánto podría compartir? ¿Cuánto podría delegar? ¿Cuánto estoy sosteniendo por costumbre, por culpa o porque alguna vez creí que ser responsable significaba hacerme cargo de todo? Pero fue en ese entonces que apareció otra imagen. Ella miró la obra completa en su totalidad. No solo una columna, no solo un sector, toda la estructura. Y comprendió que la distribución no tenía que ver únicamente con las cargas. Tenía que ver con el crecimiento, porque una obra no puede desarrollarse solamente en un punto y esperar que todo el conjunto permanezca equilibrado. Y quizás con nosotros ocurra exactamente lo mismo. Podemos crecer mucho profesionalmente y dejar debilitado nuestro mundo emocional. Podemos entrenar nuestra mente y abandonar nuestro cuerpo. Podemos construir reconocimiento afuera mientras descuidamos nuestros vínculos. Podemos fortalecer una parte de nosotros y dejar que otras permanezcan años esperando atención. Podemos desarrollar una gran capacidad para producir y no saber descansar sin sentir culpa. Podemos aprender a resolver problemas y seguir sin saber pedir ayuda. Podemos crecer económicamente y continuar viviendo desde la escasez interior. Podemos fortalecer nuestra imagen y descuidar la relación con nosotros mismos. Podemos ampliar nuestra influencia y perder profundidad. Podemos sostener a muchas personas y olvidarnos de preguntarnos quién nos sostiene a nosotros. Podemos cultivar conocimiento y dejar sin alimento nuestra vida espiritual. Podemos avanzar muy rápido hacia una meta y no detenernos a revisar si todavía queremos llegar al mismo lugar. Podemos crecer hacia afuera y permanecer pequeños por dentro. Y desde este nuevo nivel de conciencia, la pregunta que ella se hacía cambió. ¿Dónde estoy concentrando demasiado mi crecimiento? La obra parecía darle una nueva lección.
Tal vez

0: Diversificar el crecimiento no fuera hacer más cosas, tal vez fuera dejar de apoyar toda nuestra vida sobre una sola columna, fortalecer distintas áreas, distribuir energía, desarrollar recursos internos diferentes, aprender a crecer emocionalmente, espiritualmente, mentalmente, físicamente, vincularmente y prácticamente. Porque cuando una parte de nuestra vida atraviesa una dificultad, necesitamos que existan otras áreas capaces de seguir sosteniendo la estructura. El viento movió suavemente una lona cercana y ella volvió en sí, con una sonrisa dibujándose en su rostro. Había pasado mucho tiempo intentando aprender a sostener cada vez más. Quizás ahora la vida estaba enseñándole algo diferente. No cargar más, sino cargar mejor. No crecer solamente más alto, sino crecer más completa. Feliz y bendecido inicio de semana, almitas del mundo. Bienvenidos, bienvenidas a un nuevo episodio de Arquitecta de Vida por la RSC Radio Emisora Internacional, la plataforma digital número uno a nivel internacional, donde solo se escuchan cosas buenas. Soy Marlene Cristaldo, transmitiendo desde el corazón del norte argentino de Formosa, tierra de quebrachos, lapachos en flor para el mundo. Y hoy les traigo una nueva entrega de la serie sonora de Transformación Humana, cuando la obra aprende a distribuir el peso. Porque no toda la carga de la vida puede descansar sobre una sola dimensión. No siempre necesitamos volvernos más fuertes, a veces solo necesitamos dejar de cargar todo en un mismo lugar. Crecer mucho en una sola área no siempre es crecer bien. Crecer mucho en un área no compensa permanecer inmaduro en todas las demás. Crecer también implica aprender a distribuir las cargas y diversificar nuestro crecimiento. Y como cada lunes, te invito a compartir el enlace de la radio rscradio.com.ar en todos tus estados, grupos de amigos, familia y trabajo para continuar expandiendo todo lo bueno. Porque cada persona que alcanza una palabra de conciencia también puede convertirse en un cimiento firme para transformar su entorno. Bienvenidos, bienvenidas a Arquitecta de Vida, donde levantamos cimientos sólidos en el alma para elevar la vida.
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0: Después de comprender que una estructura sólida no concentra todo el peso en un solo punto, como arquitectos o arquitectas de nuestra propia vida, llevemos ahora esta idea a nuestra propia existencia. Distribuir el peso no significa simplemente hacer menos, sino que significa organizar mejor aquello que sostenemos. Y diversificar nuestro crecimiento tampoco significa llenarnos de actividades. Significa evitar que una sola dimensión de nuestra vida tenga que convertirse en el sostén de todo lo que somos. Muchas veces el agotamiento no aparece únicamente porque tenemos demasiado entre manos, sino que aparece porque tenemos demasiado concentrado en un mismo lugar, en una misma dimensión o área de nuestra vida. Demasiada responsabilidad, demasiada exigencia, demasiada expectativa, demasiada identidad puesta en una sola área. Y cuando ese punto comienza a tensionarse, sentimos que toda nuestra estructura se comienza a debilitar. Por eso hoy quiero proponerte una nueva herramienta de conciencia. Yo lo llamo el mapa de distribución y crecimiento. Un ejercicio de conciencia para que juntos revisemos cómo estás distribuyendo tus responsabilidades, tus energías, tu atención y también tu propio desarrollo. Te animo a recorrer conmigo haciendo estos cuatro movimientos. Vamos con el primero. Reconocer lo que te corresponde sostener. Hay cargas que sí nos pertenecen, como nuestras decisiones, nuestros compromisos, nuestras responsabilidades que asumimos, las consecuencias de aquellos que elegimos. Y hacernos cargo de ellos forma parte de una vida madura. La soberanía interior no consiste solamente en tener libertad para elegir, también implica desarrollar la capacidad de sostener aquello que elegimos. Por ejemplo, si decidiste iniciar un proyecto, habrá responsabilidades que necesariamente te corresponden, como organizarte, prepararte, cumplir acuerdos, tomar decisiones, responder por aquello que asumiste. Eso es responder con habilidad, eso es responsabilidad. Pero hay una diferencia importante. Responsabilidad no significa omnipotencia, no significa tener que resolver todo, no significa anticiparte a todos los problemas, no significa impedir que alguien se equivoque, no significa convertirte en la única persona capaz de sostener toda la situación. Por eso, frente a cada carga, podemos comenzar a preguntarnos, ¿esto realmente me corresponde? Y si la respuesta es sí, ¿qué parte exactamente me corresponde sostener? Porque poner límites claros también es una manera de administrar. Avancemos al segundo movimiento, que es compartir o delegar. Ahora pensemos nuevamente en una construcción. Una estructura eficiente distribuye esfuerzos. No le exige a una sola columna que soporte aquello que puede sostener todo el conjunto. Y sin embargo, muchas veces en nuestra vida hacemos exactamente lo contrario. Nos acostumbramos a ser quienes resuelven, quienes recuerdan, quienes organizan, quienes anticipan, quienes contienen, quienes hacen todo. Y como lo hacemos bien, también los demás comienzan a descansar cada vez más sobre nosotros, hasta que un día aparece el cansancio. Y entonces decimos, estoy agotado, no doy más. Pero quizás una pregunta más profunda sería, ¿cuánto de este agotamiento proviene de no haber distribuido responsabilidades a tiempo? Por ejemplo, en un equipo de trabajo, delegar significa reconocer que otras personas también pueden aprender, decidir y responder. En una familia puede significar dejar de asumir todas las tareas solamente porque pensamos que si no lo hago yo, no se hace o no se hace bien. En una relación puede significar permitir que el otro también sostenga la parte que le corresponde. Compartir la carga no es falta de compromiso, muchas veces es exactamente lo contrario. Es construir una estructura más saludable. Porque cuando una sola persona se transforma en imprescindible para todos y para todo, el sistema entero se vuelve frágil. La pregunta para este segundo movimiento es, ¿qué estoy sosteniendo solo por costumbre, agradecimiento o bondad que podría empezar a compartir? Y también, ¿a quién necesito darle la oportunidad de desarrollar su propia capacidad? Porque delegar no solamente libera peso, también forma a otros. Te animo a avanzar un poquito más y dar este tercer movimiento, que es devolver lo que no nos pertenece. Este movimiento es el que quizás exija mucho discernimiento porque algunas de las cargas más pesadas no son físicas, son emocionales. La culpa de otra persona, la preocupación constante por decisiones ajenas, la necesidad de evitar que alguien sufra, el deseo de resolver conflictos que otros necesitan atravesar, las expectativas que pusieron sobre nosotros, la responsabilidad de mantener a todos conformes. Y es así en donde sin darnos cuenta, podemos terminar sosteniendo emociones, decisiones y consecuencias que nunca nos correspondieron. Por ejemplo, una persona que amamos atraviesa una dificultad. Naturalmente queremos ayudar, podemos acompañar, escuchar, estar presente, dar una palabra, brindar recursos, pero hay una frontera que necesitamos aprender a reconocer. No podemos vivir el proceso por el otro. No podemos aprender su lección. No podemos asumir sus decisiones. No podemos evitar todas sus consecuencias, porque cuando hacemos permanentemente por alguien aquello que esa persona necesita aprender a hacer por sí misma, tal vez estamos cargando más de lo que nos corresponde y al mismo tiempo estamos quitándole una oportunidad de crecimiento. Por eso, devolver una carga no significa abandonar. Puede significar decir, te acompaño, pero esto te corresponde. Estoy cerca, pero esta decisión es tuya. Puedo ayudarte, pero no puedo hacer este camino por vos. Eso también es amor, un amor con límites, un amor que acompaña sin sustituir, un amor que reconoce la dignidad del otro para hacerse responsable de su propia vida. Y la pregunta para este movimiento es, ¿qué estoy cargando hoy que en realidad pertenece a otra persona? Y quizás también, ¿qué sucedería si dejara de cargarlo? Tal vez al principio aparezca la culpa, la incomodidad, el miedo a decepcionar, pero te aseguro que después puede aparecer algo profundamente maravilloso: espacio, energía, claridad y soberanía interior. Créeme que se siente muy bien. Es la conquista más exquisita que se puede lograr en esta vida, soberanía interior. Avancemos un poquito más y vamos al cuarto movimiento, diversificar el crecimiento. Ahora ampliemos la mirada. Ya no pensemos solamente en cargas, pensemos en desarrollo, en evolución y expansión, porque también podemos concentrar nuestro crecimiento de manera excesiva. Tal vez hemos invertido años en una sola dimensión, nuestra profesión, trabajo, imagen, conocimiento, nuestra capacidad de producir, y mientras esa área crecía, otras permanecían esperando nuestra atención. Por eso diversificar nuestro crecimiento significa mirar nuestra vida como una estructura integral, no aislada, no segmentada, no fragmentada. Así que vamos a preguntarnos en este movimiento, ¿cómo está mi mundo emocional? ¿Sé sostener lo que siento? ¿Sé expresar lo que necesito? ¿Sé pedir ayuda? ¿Cómo estoy cuidando mi cuerpo? ¿Duermo bien? ¿Me alimento conscientemente? ¿Tengo movimiento o estoy estancado? ¿Escucho las señales que mi cuerpo me envía? ¿Cómo están mis vínculos hoy? ¿Tengo relaciones en las que puedo ser auténtico? ¿Estoy presente para las personas que amo? ¿Cómo está mi vida espiritual? ¿Tengo espacio de silencio? ¿Tengo conexión con aquello que le da sentido profundo a mi vida? ¿Cómo está mi desarrollo intelectual? ¿Sigo aprendiendo? ¿Sigo cuestionando? ¿Sigo ampliando mi manera de mirar el mundo? ¿Cómo está mi economía? ¿Sé administrar mis recursos? ¿Estoy construyendo estabilidad? ¿Cómo está mi capacidad de disfrutar? ¿Puedo detenerme en sentir que estoy perdiendo tiempo? ¿Tengo espacio para reír, descansar, contemplar o crear? Porque una vida sólida necesita diferentes puntos de apoyo. No para alcanzar un equilibrio perfecto, eso sería poco realista. Hay etapas en las que una dimensión necesita más atención. A veces el trabajo exige más, a veces la familia, la salud o una crisis económica o emocional. Pero una cosa es priorizar temporalmente un área y otra muy distinta es abandonar durante años todas las demás. Ahí comienza el equilibrio. Por eso la pregunta para vos es, ¿hay alguna parte de tu vida que lleva demasiado tiempo dejando sin atención? Porque diversificar el crecimiento es reconocer que somos seres multidimensionales y que una sola dimensión, por extraordinaria que sea, no puede sostener toda una vida. Ahora quiero invitarte a mirar nuevamente este mapa, estos cuatro movimientos: reconocer, compartir, devolver, diversificar. Distribuir mejor nuestra vida también requiere conciencia. para crecer de manera más completa. Así que ancla esta verdad a tu vida. No conviertas tu fortaleza en la obligación de cargar todo. Ser capaz no significa tener que hacerlo todo. Ser responsable no significa apropiarte de todas las responsabilidades. Amar no significa resolverle la vida a los demás. Y crecer no significa desarrollar una sola dimensión mientras el resto de tu estructura queda debilitada. Así que aprende a invertir conscientemente en diferentes dimensiones de tu propia vida. Fortalece tu mente, educa tus emociones, cuida tu cuerpo, cultiva tus vínculos, alimenta tu espíritu, desarrolla recursos prácticos, permitite descansar, disfrutar y crecer de una manera más amplia. Una estructura interior sólida no se construye apoyando toda una vida sobre una sola columna. Se construye diversificando el crecimiento, distribuyendo conscientemente el peso y fortaleciendo diferentes dimensiones capaces de sostener juntas la vida que estamos llamados a construir.

después de mirar qué nos corresponde sostener, qué podemos compartir, qué necesitamos devolver y qué parte de nuestra vida pide hoy mayor atención, quiero invitarte a ir un poquito más profundo. Comprender algo no siempre alcanza, porque podemos escuchar una verdad, reconocerla, incluso estar de acuerdo con ella y sin embargo seguir viviendo exactamente de la misma manera. Por eso esta serie sonora de transformación humana no busca que una idea quede solamente en la imaginación, en la mente, sino que busca llevarla al corazón. Preparar nuestro mundo interior como tierra fértil, permitir que aquello que hoy comprendimos pueda descender, echar raíces y comenzar a transformar la manera en que sentimos, elegimos, sostenemos y vivimos. Este momentito del programa no es para exigirte respuestas rápidas, sino para volver al silencio, volver a vos, para escuchar qué parte de tu estructura está sosteniendo demasiado y qué parte de tu vida lleva demasiado tiempo esperando tu atención. Anclar conciencia no es dejar una verdad solamente en el pensamiento, sino darle un lugar dentro nuestro para que transforme la manera en que sentimos, elegimos y vivimos. Ahora sí, te invito a regalarte estos últimos minutos del programa. Te animo a buscar un lugar donde puedas sentirte cómodo, cómoda. Podés sentarte con la espalda recta o apoyada o recostada, como lo prefieras. Afloja lentamente los hombros. Relaja la mandíbula, el rostro. Y con cada respiración afloja tu cuerpo. Y cuando estés listo, lista, cerrá suavemente los ojos. Respira profundamente. Inhala por nariz, luz, calma, paz y amor. Retén unos segundos y permití que se expanda dentro de vos, que ilumine tu mente, que abrace tu corazón y fortalezca todo lo que sos. Y ahora exhala despacio, soltando toda la tensión del día. Soltando toda la exigencia, la necesidad de que todo permanezca exactamente como lo habías imaginado. Vuelve a inhalar. Retené. Exhala. Soltá todo lo que ya cumplió su función en tu vida, un pensamiento, una creencia, una forma de ser o estar que ya no se alinea a tu nueva versión, a la nueva versión que hoy comienza a nacer dentro de vos. Ahora lleva tu atención al centro de tu pecho. Sentí tu corazón. Escucha sus latidos, ese ritmo constante tan tuyo. No necesitas cambiarlo, solo escucharlo. Ese ritmo, ese pulso que te recuerda que estás vivo, que estás aquí y ahora. Ese pulso que te recuerda que la vida está ocurriendo dentro de vos. Y mientras permaneces ahí, imagina por un instante tu vida como una gran estructura en construcción. Esa estructura no necesita ser perfecta, solo percibida con amor. Sus columnas, sus apoyos, sus espacios, sus cargas. Observa sin juzgar. Ahora pregúntate internamente con la mano en el corazón, ¿dónde estoy sosteniendo demasiado peso? Tal vez
vez aparezca una responsabilidad, una preocupación, una persona, un proyecto, una expectativa, una situación que ocupa demasiada energía dentro de vos. No intentes resolver nada todavía, solo reconocela. Respira. Pregúntate, ¿esto realmente me corresponde? Y si la respuesta es sí, pregúntate, ¿qué parte exactamente te corresponde sostener? Y decí suavemente, sostengo con responsabilidad lo que verdaderamente me corresponde. Respira. Ahora, lleva tu atención a aquello que quizás estás cargando solo o sola. Pregúntate, ¿qué podría compartir? ¿Dónde necesito pedir ayuda? ¿Qué responsabilidad podría comenzar a delegar? Quizás aparezca cierta resistencia. Tal vez una parte de vos diga, es más fácil hacerlo yo. Si no lo hago yo, no va a salir bien. No quiero molestar a nadie. Pero recordá que pedir ayuda no debilita tu estructura. Puede fortalecerla. Repetí en silencio conmigo. Me permito compartir el peso. Y ahora observa si existe alguna carga que ni siquiera te pertenece. Identifica una, solo una, y pregúntate, ¿qué pasaría si dejara de sostener esto? Tal vez surja culpa, alivio. No juzgues ninguna sensación, solo respira. Y al exhalar, imagina que devolvés suavemente ese peso, no desde el enojo, no desde el abandono, sino desde la conciencia, desde la comprensión. Decite a vos mismo, puedo acompañar sin cargar, puedo amar sin sustituir. Devuelvo con amor aquello que no me corresponde sostener. Respira. Ahora, amplía la mirada de tu estructura en modo 360. Tu vida profesional, emocional, cuerpo, vínculo, vida espiritual, mente, economía, descanso. Tu capacidad de disfrutar. Solo observa y pregúntate, ¿qué parte de tu vida necesita hoy más atención? No intentes ocuparte de todo al mismo tiempo. Elegí una dimensión, una sola, y pregúntate, ¿qué pequeño gesto concreto puedo hacer esta semana para fortalecerla?